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5: Amigos, ¿cómo están? Qué gusto saludarlos. Buenas noches. Estamos totalmente en vivo para ustedes. Son las 9:01 de este sábado. Un sábado lleno de fútbol, un sábado lleno de energía, un sábado en donde la Copa del Mundo sigue apoderándose del tiempo de muchos de nosotros. Saludos a todas las estaciones que están escuchándonos en la cadena EXA, la cadena La Mejor, en la cadena Globo y a través de YouTube y de Facebook. Estamos también en MBS Noticias, ahí en las redes sociales. Estamos por aquí en Acapulco, en Cuernavaca, en Puebla, en Veracruz, en el área metropolitana del Valle de México, en la Ciudad de México, en Ciudad Juárez, El Paso, Monterrey, Tampico, Guadalajara, Jalisco, Puerto Vallarta, León, Cabo San Lucas, Ensenada, Hermosillo, Mexicali, Nogales, Tijuana, Irapuato, allá de donde jugaban los freseros, en Puerto Escondido, en Durango, en Zamora, en Celaya, en Acámbaro, en Tuxtla Gutiérrez y en Felipe Carrillo, Puerto Fergay, te saludo con cariño. ¿Cómo estás?
6: ¿Cómo estás, mi Jesse? Buenas noches a toda la gente que nos está escuchando. Bien, pues muy emocionado porque los dos días pasados pues hubo dos partidos únicamente y hoy ya sábado la Copa ya se estrenó con 4 juegos. Falta todavía uno en la noche, en un ratito más. Pues quédense con nosotros y ya terminado se pueden ir a ver el partido y ya con algunas sorpresas en esta Copa, Jesse.
5: Cuando pensábamos que lo mejor que había sucedido el baile que le habían puesto Paraguay y los americanos, ¿qué tal que aparece en escena ni más ni menos? ¿Qué?
6: Marruecos.
5: Sí, señor.
6: Oye, qué equipazo, contra Brasil, que bueno, Marruecos en el mundial pasado, hace 4 años, fue semifinalista, y se venía también hablando mucho de esta selección, y hoy me parece que sí, para sorpresa de muchos, el primer tiempo de Marruecos fue casi perfecto, le metió en un baile a los brasileños, parecía que Marruecos era Brasil, y Brasil era otro equipo.
5: Un equipo africano. Exacto, de hace 10 años. La verdad es que sí, una sorpresa de verdad importante lo sucedido en la cancha allá en los Estados Unidos, en el SoFi Stadium, ¿no?
6: Qué estadio tan bonito.
5: Uy, es maravilloso. Yo fui a ver ahí a los Rolling Stones.
6: Uy.
5: No fui a un partido de fútbol ni fútbol americano, nada, fui a un concierto.
6: Increíble.
5: Pero está
6: espectacular.
5: Yo creo que debe ser el estadio más bonito tecnológicamente hablando, porque insisto, el más bonito futbolísticamente hablando es el Azteca.
6: Es el nuestro.
5: Pero tecnológicamente hablando, este debe ser el estadio más bonito. Vamos al color de lo que pasó en el desfile aquí en la Ciudad de México, ¿te parece?
6: Órale.
5: Seguimos hablando de los partidos.
6: Venga.
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7: Amigos sin derechos, el día de hoy se vivió el desfile de la fiesta futbolera más importante del verano en la Ciudad de México. Vaya ambiente que se llenó en la avenida Paseo de la Reforma, en una fiesta de verdad que terminó por ser para todos los amantes del fútbol, no nada más de México, sino también de otros países brasileños, que nos dieron sus resultados previo al juego ante el equipo de Marruecos.
8: 2-0 Brasil. Vamos. 4-0 Brasil. 3-2. 2-1.
7: Aunque existía mucho entusiasmo por parte de la afición carioca, el equipo de Brasil no pudo ante Marruecos. También hubo elementos de otras partes del mundo que disfrutaron del color, la gran muestra que dio nuestra ciudad de todo lo que es las tradiciones mexicanas, hechos históricos que han sucedido en nuestro país, la presencia de la selección femenina de 71, figuras icónicas mostradas como Pelé del 70, como Maradona y su mano de Dios en el 86, como el gran Pique, como también Juanito y muchas sorpresas más que inundaron Paseo de la Reforma. También hubo aficionados de Corea que dieron su pronóstico para el partido de México, siempre respetando a los coreanos.
9: 2-2, empate. Son y Lee.
7: Y así como ellos, muchos aficionados argentinos, colombianos, que inundaron parte de la Ciudad de México en esta fiesta espectacular que se vivió en el gran Paseo de la Reforma, en el desfile dedicado a esta fiesta futbolera. Hasta aquí el reporte para Amigos Sin Derechos.
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5: Estamos en vivo en la radio. Ese coreano tenía un acento así como sí, entre como Coacalco.
6: Sí, me dio la impresión que era más como de esa zona.
5: Sí, yo ahí de Chalco, ya sí. Sabes, toda la gente linda que nos claro. Está escuchando en el bordo de Xochaca.
6: Saludos a todos.
5: Ahí tenían un coreano metido en el desfile. Oye, mi querido Fer, a toda la gente de la radio que nos está escuchando por todo el país, a toda la gente que nos está viendo en redes sociales, vamos a presentar, trajimos ya el bombo.
6: Sí, ya, para presentar de la manera en la que se merece nuestro invitado.
5: Sí, yo quiero presentar.

0: director del Atlas Femenil, por eso merece toda mi honra.
1: Y debutó en Pumas también, por eso merece toda mi honra.
0: Y bueno, actualmente dirige a Pumas Femenil.
1: Exactamente.
0: Vamos a comprometer a ver si va a haber campeonato, qué va a pasar. ¡Roberto Medina con nosotros! ¡Un aplauso grande!
1: ¡Bienvenido, Roberto!
0: ¡Hey!
2: Muchas gracias, muchas gracias.
0: Hey!
1: Querido
2: Roberto. Hey,
0: Roberto, ¿cómo estás? Más algarabía sería necesaria, pero por lo pronto con eso. ¿Cómo estás, Roberto?
3: Muy bien, gusto saludarlos. Sí. Igual, muy contento. Roberto. Gracias por la invitación, ¿eh?
0: Oye, fíjate que cuando me dijeron que venías, a mi mente, más que tu etapa como entrenador, vino tu etapa como jugador.
1: Sí, ¿no? Sí, sí.
0: Imágenes del Atlante, imágenes
1: de la selección también.
0: De la selección también. ¿Cómo estás, Roberto? ¿Cómo has estado?
3: Muy bien, muy contento, regresando nuevamente acá a la Ciudad de México. Y obviamente, pues con la responsabilidad, ¿no? De buscar cosas importantes para esa universidad que en algún momento nos dio la oportunidad de nacer como futbolistas.
0: Oye, cuéntame tú como director técnico, en este caso, de selecciones femeniles y de equipos femeniles, pero de un hombre que jugó fútbol, seleccionado, que ha vivido la pasión de estar dentro y fuera de la cancha. ¿Cómo has visto este mundial? Hablemos del mundial en general, donde hemos tenido sorpresas como la selección americana, los Estados Unidos ayer, hoy.
1: Lo de Marruecos en la mañana, el empate de Qatar.
0: A todo así. Qatar, que metió ese gol y lo festejaron como si hubiera ganado la Copa del Mundo. Sí. La selección mexicana, que le ganó 2-0 a Sudáfrica, pero que no dejó a todos con un muy buen sabor de boca. ¿Qué nos dice Roberto Medina?
3: Bueno, la verdad que un mundial, como bien lo dices, inédito en muchas selecciones, de lo que nos están mostrando en esa calidad futbolística. Y sobre todo en los ritmos de juego, ¿no? Veíamos también el partido de nuestros rivales, que es Corea y Checoslovaquia, y el ritmo que impusieron. De repente dices, ay, jole, está para pensarse en relación a lo que habíamos visto con nuestro país en un debut, aunque era el mediodía y que las características son diferentes. Pero bueno, muy atractivo, la verdad que me ha gustado mucho. Estados Unidos me sorprendió también con la dinámica y el poderío que demostró ofensivamente. Y bueno, pues no, nos deja muchas puertitas abiertas para saber quién puede aspirar a grandes cosas, ¿no?
1: Oye, mi querido Roberto, y creo que como en general la afición, me incluyo, estamos muy emocionados y muy ilusionados sobre todo. Sí, como dice Jesse, el primer partido de la selección dejó como un mal sabor de boca. A final de cuentas se consiguen los 3 puntos y qué bueno, pero en ciertas cosas como que hay todavía un poquito de dudas. ¿Tú cómo ves a la selección para los siguientes 2 partidos y en general para la Copa?
3: Mira, yo siempre he pensado que ese, podemos llamarle ese pánico escénico que de repente puede generarse, pues sí, te genera cierto estrés, ciertas distracciones y que no te permite quizás desenvolverte al 100%, ¿no? Pero para mí lo importante era que México empezara con el pie derecho. Siempre cuando tienes la obligación te ves más presionado. Recuerdo mucho cuando era jugador, pues así es, ¿no? Tienes la obligación de ganar y la obligación de ir y eso te conlleva dobles esfuerzos, ¿no? Sí. Pero entiendo que nos gustaría siempre ver golar a nuestra selección nacional. Yo creo que lo importante es que vaya paso a paso, sólido, y veo cosas muy buenas en algunos de nuestros futbolistas. Un rival que no era tampoco sencillo, un rival que te cerró bien los espacios, que era incómodo, que golpeaba mucho, que te cortaba el ritmo y yo creo que por eso de repente no se vio lo que todos esperábamos, ¿no?
0: Oye, contra Corea, ¿cómo nos ves? ¿Cómo ves a la escuadra manejada por Javier Aguirre? ¿Cómo ves a México contra Corea y contra Chequia?
3: Yo creo que México tiene una gran virtud, ¿no? Que es que sabe tratar bien la pelota. Y si no se las dejas a esos equipos que son muy dinámicos y que tienen transiciones rápidas para hacerte daño, pues puedes tener posibilidades de hacer algo más, ¿no? Pero sí habrá que tener mucho cuidado entre las pérdidas, porque tienen jugadores rápidos en la parte de adelante. Los coreanos, la verdad, sensacionales en cómo hacen sus transiciones, incluso cómo manejan mucho la velocidad en los espacios. Así que tendrá que ser México muy, muy cauto ante las pérdidas, ¿no? Estar bien parado siempre.
1: Oye, y en particular, ¿qué jugadores de la selección te han gustado mucho, Roberto?
3: Bueno, siempre ver a Raúl Jiménez, que hoy pueda lucir, ¿no? Lo que no ha venido luciendo en o por su lesión o por su problema. Bueno, vemos jugadores como Lira, vemos jugadores que han empezado a mostrarse con esa juventud. A mí me gusta mucho la hormiga, cuando entra el cambio revoluciona muchas cosas. La verdad,

0: sería egoísta nada más hablar de algunos, porque al final lo importante es el equipo, ¿no?
1: ¿A quién ves campeón?
0: Bueno, yo de primera, pues España o Francia, ¿no? Porque por lo que traen de...
1: Que no han jugado, ¿eh?
0: De background.
2: Sí, no han jugado.
0: Que no han jugado.
2: El lunes.
0: Sí, de lo que vemos ahorita, bueno, híjole, Marruecos me gustó, ¿no? También es un equipo que viene sorprendiendo desde el Mundial pasado.
1: Sí, claro,
0: hoy lo hace muy bien, sí. Ante un Brasil que siempre es potencia, pero bueno.
1: Ay, Dios de mi vida, no, ya llegó.
3: Ay, Roberto Medina. Es que para mí no hay aplausos, Mi querido Jesse Cervantes, mi querido Fargay, que bueno, pues, mi querido Roberto, que bueno, lo quiero.
1: ¿Qué? Fargay,
3: es que soy disléxica, la estúpida de yo.
2: Timón y vidente.
1: Ahí traigo una guardada, ¿eh? Porque a mí se me hace que esa es la que sí le atina a los marcadores,
3: ya,
1: ¿eh?
3: Ya, Farre, estemos en paz. Oigan, bueno, pues, mira, la verdad es que han estado llegando ya preguntas incómodas. Tú y yo que tenemos ya historia de atrás, tiempo.
1: Roberto, no sabíamos.
4: A ver, platícamelas porque ya ya se me olviden.
3: Es que yo soy la de la mochila azul, la de ojitos dormilones. Sí, oye, pero mira, traigo las preguntas que, bueno, pues muchas veces no se atreve a decir la gente así, frente a frente, cara a cara, face to face. Pero yo, la Rosa Concha, te las voy a hacer, todas esas preguntas que nos llegan. A mí me llama mucho la atención. Primero que nada, mi querido Roberto, Leo Cuellar está pelón, la neta. O sea, ya se le fue no solamente la orzuela, no solamente la cana, o sea, ya sé que está quedando pelón.
0: Es el jefe.
3: Yo sé que es su jefe, pero ¿qué tan cierto es que tú has, pues, contribuido a esa alopecia areata casi completa?
4: Seguramente habrá una parte importante de él, ¿verdad? Pues, hecho jalarse los pelos un poquito ahí al buen Leo. No, pero es una persona sensacional, aparte con una trayectoria y una historia en el fútbol mexicano también maravillosa, ¿no?
3: A mí me encanta eso. Qué bueno que hagan muy bonita mancuerna. Fíjate que a mí me llama mucho la atención y tiene razón el público. ¿Por qué no estuviste, fíjate, en aquel gran evento futbolístico del 98 y luego siguió la Copa Confederaciones 99? No estuviste, pero me llama la atención porque un año tú sí estabas ahí muy, pues vamos a decirlo así, como dicen en el ambiente del arco iris en la comunidad, activo. Así dicen los camarógrafos, activo. ¿Cómo ves?
4: Bueno, mira, yo creo que en aquel entonces el buen Manolo Lapuente sí me invitó a esa Copa de Oro. Después tuvo que hacer su análisis y sus listas. En paz descanse, por cierto, el buen Manolo. Sí, y bueno, siempre se quedará uno. Quizá hubo alguien mejor que yo en esos momentos, en los ritmos del juego, en los momentos, y hay que entenderlo, ¿no? La vida después da muchas vueltas y me dio la oportunidad ya de ir a otros mundiales, ya no jugando, pero sí dirigiendo, claro, ¿no? Sí. Y eso, pues, al final también.
3: Se agradece. La vida da muchas vueltas, se puede picar la cola, dice por ahí una comadre mía. Oye, y bueno, ¿piensas hacer campeonas a Pumas femenil?
1: ¡Ándale!
3: ¿Vas a ser campeona, sí o no? Dinos.
4: Bueno, ese es el gran objetivo y la gran responsabilidad que tengo, y claro que no rehusamos a buscar pensar en esos primeros lugares, ¿no?
3: ¿Yo crees que podría entrar a Pumas femenil?
4: Las piernillas y la forma física. A ver, ¿te ves bien?
3: Mira, para los que nos están viendo en las redes sociales, estoy
4: tiene su coordinación
2: de portera,
4: ¿no? Bueno, a lo mejor de portera.
3: Me encanta la idea. Oye, bueno, te dejo un ratito porque voy a hacer un masaje prostático que me pidieron aquí afuerita. Y y ahorita regreso contigo.
1: Por si gustas. ¡No!
4: Gracias.
1: Es un verdadero placer tener aquí al querido Roberto. Muchas gracias por estar acá, Roberto.
4: No, un placer haber estado con ustedes. Mucho éxito, es sensacional su programa.
2: Ah, muchas gracias.
4: La verdad que algunas veces lo hemos escuchado, no siempre, a veces estas horas ya estamos uno ahí pegándole unos cachetazos a la almohada, ¿verdad? Pero felicitarlos y que sigan los éxitos, ¿eh?
1: Y queremos ver campeones a las Pumas.
4: Primero Dios,
1: por favor, señor, vamos a trabajar. Aquí lo festejaremos.
4: Así es.
1: Ya está, Roberto Medina, muchas gracias. Vamos ahora con David Faitelson.
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6: Hola Jesse, ¿cómo estás? Saludos, aquí estamos en Nueva York. Después de la presentación de Brasil, que no ha sido la mejor presentación, creo que lo veíamos venir. Esta Brasil ha dejado de tener jugadores pues que signifiquen, evoquen, impulsen el fútbol magia, el fútbol espectáculo, el juego bonito, la samba, como quieran llamarle. Es un equipo más terrenal, un equipo más pragmático, y creo que gran parte de su esperanza se basa en lo que puede hacer Vinicius, que hoy marcó un golazo para el empate contra Marruecos, o Rafinha, el jugador del Barcelona, quizá Lucas Paquetá, pero hasta ahí nada más. El resto del equipo brasileño es un equipo de más lucha. Y bueno, con eso tendrá que luchar. Creo que tiene una gran ventaja, tiene un entrenador como Ancelotti, para mí uno de los tres mejores entrenadores del mundo, es un hombre que sabe sacarle provecho al material que tiene, tendrá que hacerlo, y hoy ya digamos que ha salido con ileso, con vida del partido más duro del grupo, un grupo donde además de Marruecos y Brasil, están Haití y Escocia, los brasileños confían en que van a ir de menos a más, van a ir mejorando, y también se dibuja otra esperanza, la presencia de Neymar, hoy ni siquiera fue a la banca, pero se cree quizá para el último partido, cuando Brasil enfrenta a Escocia, que pudiera estar Neymar en el campo de juego, y a partir de ahí empezar a soñar e ilusionarse. Brasil se presenta, pero es una Brasil diferente, una Brasil que no tiene la magia de aquellos días maravillosos. Hoy es un Brasil que tratará de luchar para avanzar, y ver si se produce, no le voy a llamar un milagro, pero si logra que futbolistas como Vinicius, Rafinha, Paquetá y quizá la presencia de Neymar puedan cambiar el horizonte. Muchas gracias, saludos para todos en Amigos Sin Derechos, aquí estamos en Nueva York.
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7: 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Continuamos.
8: Bien, ya estamos de regreso. Estamos en esto que se llama Amigos Sin Derechos a través de MBS y su red de estaciones por todo el país. Estamos en la cadena EXA, la cadena la mejor. Estamos en FM Globo desde el norte hasta el sur. También en Noticias, en MBS Noticias a través de YouTube. Estamos en YouTube y estamos en Facebook. Compartan la transmisión.
9: Sí, eso lo exacto,
8: pueden hacer.
9: Sí.
8: Además de comentar, pueden compartir la transmisión para que estemos llegando a mucha más gente y tengamos mucho más poder de convocatoria en este programa que hacemos con mucho cariño. Me quiero Fer.
9: Exactamente, y no se muevan porque al ratito va a estar con nosotros un invitado a su musical, y si tenemos más ni menos, sí, que ya les digo de una vez, o lo.
8: Dilo.
9: Sí, va a estar con nosotros José Álvarez y va a estar cantando aquí con nosotros, platicando de muchas, muchas cosas, y por supuesto Maguicha, y regresa Rosy Vidente, se rumora.
8: No, sí, ¿sabes qué? Me dijeron que la buena es Moni.
9: La
8: sí,
9: buena
8: sí
9: es
8: me
9: Moni.
8: Dijeron que, pues, ya ves que dijo Brasil. Y
9: sí, es verdad, mataron, sí, entonces, sí, sí, la buena es Moni.
8: Villesi, la buena es Moni.
9: Tienes razón.
8: Entonces te voy a decir al rato que venga, sí, voy a decir, oye, ¿qué pasó?
9: Sí, ¿qué onda? O sea,
8: le hablamos a Moni o tú dime qué hacemos.
9: ¿Cómo
8: porque trabajamos? Porque quería aumento de sueldo y
9: no,
8: todo.
9: No,
8: siendo
9: no,
8: ridículo
9: no,
8: en el que nos deja. Vamos con esta cápsula caliente.
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10: ¿Cómo gritaría la afición de México un gol? ¡Vamos a descubrirlo! Si tuvieras que gritar gol feliz, ¿cómo lo harías?
11: ¡Gol!
10: Ahora, gol triste.
11: ¿Gol?
10: Pero así, enojado, enojado. Oh, mucha reacción, no hubo, ¿eh? Ahora, si tuviera que gritar gol feliz, ¿cómo sería?
11: ¡Gol!
10: Triste, así como de, ay, si lo metieron a nuestro equipo, un gol triste.
11: ¡Gol!
10: Y un gol enojada.
11: ¡Gol!
10: ¡Ay, qué miedo! ¡Yo me voy!
12: ¿Cómo gritaría gol feliz? O sea, ¿quieres que lo haga aquí? ¡Gol!
10: Vamos, ahora, un gol triste.
12: ¡Gol!
10: ¿Así, no?
12: Así de simple, no.
10: Pero ve a la cámara y digo.
12: ¡Gol!
10: ¡Gol! Bien enchilado, bien enojado.
12: ¡Gol! Madre, híjole, ¿se pueden decir groserías? No, ¿verdad?
10: ¿Cómo gritaría gol si estuviera muy feliz?
12: Ah, no sé. Necesito estar feliz para ver.
10: ¿Hoy no está feliz?
12: No, hoy no.
10: ¿Qué le diría a toda la gente para que esté feliz?
12: Pues que sea feliz.
10: Ahora dime, ¿cómo gritarías gol súper feliz?
11: ¡Gol!
10: Así, bien acá. Ahora un gol súper triste porque te anotaron.
11: ¡Gol!
10: Bien, ahora un gol muy enojado.
11: ¡Gol!
10: Tienes que gritar gol súper feliz.
11: ¡Gol!
10: Muy bien, ahora, ay, chécala. Ahora un gol triste, triste.
11: ¡Gol!
10: Muy bien, ahora un gol así súper enojada.
11: ¡Gol! Es que no.
10: Se enoja muy bonito. Continuamos. Si tuviera que gritar gol súper feliz, ¿cómo sería?
12: ¡Gol!
10: ¿Un gol? Triste, triste, a ver.
12: ¡Gol!
10: Ya valió.
12: Ya valió que eso.
10: Ahora un gol muy enojado. O sea, ya se está metiendo una goliza y entró otro gol. ¿Cómo sería súper enojado?
12: Ah, sería pateando, ¿no? Así como, ¡oh, gol!
10: ¿Cómo sería un gol feliz para las colombianas?
11: ¡Gol!

0: sería un gol triste.
1: No, gol, no.
2: Malo.
1: Muy malo.
0: Gol así de que digan enojadísimas, enojadísimas.
1: Contrincando te lo metió.
0: Sí, no, marica, le metieron gol. Ah.
2: Qué marica.
0: Sí. Necesito que me grites gol feliz. ¡Gol de Colombia! Éale. Ahora, gol triste. Le metieron gol a tu Colombia.
2: Gol. Fue puta gol.
0: Marica, gol. Marica, ya. Enojadísima.
1: Que cómo metieron ese gol tan hijo de puta.
0: ¡No! Gol triste porque ya le metieron gol a Brasil.
3: No.
0: Ahora, gol muy enojado.
3: ¡Gol!
0: ¡Gol! Gol triste porque ya nos metieron gol. Ok.
1: Gol. Gol.
0: Ahora, gol enojadísima porque nos están metiendo una goleada.
1: ¿Y puedo decir grosería?
0: ¡Claro!
1: Caracoles.
3: ¡Diablos, señorita!
0: ¡Gol! ¡Chido! Bueno, con este gol así, así de enojado, nos vamos a despedir y volvemos hasta el estudio de grabación, Amigos Sin Derechos, así grita la gente. ¡Gol!
1: ¡Gol!
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5: Y bueno, aunque dijeron estudio de grabación, no estamos grabados, estamos en vivo.
6: Completamente
5: estamos
6: en vivo, totalmente mira, en vivo. Son las 9:28 de la noche, sí, hora señor. Del centro de México.
5: Sí, señor. Y yo quiero decirles que Países Bajos y Japón debutan el día de mañana, domingo 14 de junio, en el grupo F, en la ciudad de Dallas, Texas, en un choque de estilos y alta exigencia. La naranja mecánica llega con jerarquía, solidez defensiva y futbolistas capaces de desequilibrar en campo a cualquier rival, por lo que va a buscar tomar el control desde la posesión. El cuadro nipón, en cambio, aparece como un rival incómodo, con orden táctica, velocidad en transiciones y con generación cada vez más competitiva, generación de fútbol y generación de futbolistas. Los antecedentes favorecen a los neerlandeses, pero los samuráis azules ya demostraron que pueden complicar a potencias, por lo que se espera un duelo cerrado y táctico. 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Y ahora yo quiero que suene ese bombo.
6: Por favor,
5: con la... y que retumbe México, señoras y señores.
6: Invitamos.
5: Porque está la huicha con nosotros. Este programa. Oye, Maguicha, gracias.
6: Buenas noches, Maguicha.
5: Me siento hasta muy emocionado.
6: Sí, la verdad es que sí. Ay, exacto, no, sí.
1: La emocionada soy yo.
5: No, cuál, hombre, qué alegría tenerte aquí con nosotros, que estés en este programa, y la verdad es que agradecemos mucho todos sus comentarios, y ahora vamos a hablar de lo que, a tu opinión, fue la ceremonia de inauguración de los Estados Unidos, ¿no?
1: Así es. No sé si ustedes lo vieron.
6: Sí, sí, sí, sí lo vi, Maguicha.
1: Pero, tache para la afición. ¡Qué bárbaro! De verdad, tenemos que estar orgullosos de nosotros mismos.
6: Es que los somos mexicanos, la mejor afición. La mejor, justo. Sí, ya sí, lo
1: totalmente.
6: Dijiste.
1: Sí. Totalmente. O sea, imagínate, les ponen a Katy Perry, pues, cantando, entregándose, Anita moviéndolas a todo lo que da, y todos estaban así.
6: Sí,
1: como,
6: sí, sí.
5: Anita,
6: sí.
5: ¿Hubieras venido a moverlas acá?
6: Oye, sí, acá.
5: O sea, sí, o sea, aquí sí, aquí es, así lo hubiéramos disfrutado.
6: Es tu casa, Anita, por favor, México.
1: Ay, pues, ¿qué pero le ponían a Lila Downs?
6: No, no, no, máximo respeto.
1: No, no, no, no, no, no, no, no, ninguno.
5: Y todo
1: lo
5: dice.
1: Sí, sí, sí.
5: Se metió en agua, no, muy bien.
1: Bueno, te voy a decir una cosa. Anita y Liza, la verdad es que lo hicieron muy bien. Ellas perrearon a todo lo que... a lo que ellas saben hacer. Se entregaron, iban vestidas de blanco. Lo que desde un inicio yo les he dicho...
6: Si casaban después, Maguicha, tenían su boda.
1: No, es por la paz.
6: Ah. Sí,
1: lo que les he dicho es esta... el emular la paz, de alguna manera, que era también lo que yo criticaba, que en México, pues, fue la primera inauguración y no hubo esto de decir, estamos llamando a la paz de todo el mundo, ¿no? Entonces, bueno, ellas así, de blanco, a su manera, y lo hicieron muy bien. Y después Katy Perry, con este vestido plateado.
6: Esa fue una decisión, ¿no? A mí no sé si me encantó.
1: A mí tampoco me gustó.
6: Me parece que estaba raro.
1: Pero al menos era bling bling, como para de show.
6: Sí.
1: ¿No? Y con este niño que se llama Luca, que cantó precioso el chamaco.
5: Chiquitillo, ¿va?
1: Sí, muy chiquito, y pero mira bien que le hizo. Y ustedes no sé si vieron que traía un pin del lado izquierdo Katy Perry con la bandera de Canadá y la bandera de Estados Unidos. Mira,
6: ¿y la de México?
1: No, no, se lo, no, no se lo, pues es que anda con Justin, no
6: ah, con Trudeau.
1: No, no con sí. alguien.
5: Aquí teníamos al copetón. Se lo acabó la gaviota. No, no, no. Copetón. Ni modo.
1: Sí, ni sí. modo, se lo ganó. Y también traía estos aretes que también eran, este, bueno, con estas dos banderas, ¿no? Y ya después se cambió con un vestido azul para estar con Justin Trudeau viendo el partido. Famosos, miren.
5: Todos.
1: Pero todos.
6: Sí, sí, sí.
5: Todos.
1: Estaba David Beckham con Victoria y con Tom Cruise. Estaban como en el mismo...
6: Sí, en el mismo palco, ¿no?
1: Ajá, en el mismo palco. Que qué besote le dio.
6: A ver, ¿cómo fue eso?
1: No, pues así le dio un besote a Victoria.
6: ¿Y a Beckham a Tom Cruise?
1: No, no, no, no. Tom Cruise a Victoria.
6: Ah, ya están haciendo...
5: Ese debe ser un swingers mágico musical, ¿no?
6: Sí, sí,
5: ya,
6: sí.
5: Ya, no sabe uno quién da y quién recibe, ¿no?
1: A esos, imagínate, Victoria, yo creo que dijo en medio de estos dos, pues qué rico, ¿no?
5: Claro. Sí, creo, sí, totalmente.
1: Dos guapos.
5: Victoria, sí, hasta sí, yo lo hubiera hecho.
6: Sí, sí, sí, imagínate.
5: Sí, hasta yo, sí, claro. Véngase mi Tom, véngase mi David.
1: ¿Qué pero le pones?
5: Ninguno.
6: Están hermosos.
5: Me dijeron, oye, las nalgas en México, pero mira, cómo beso.
1: Exacto. ¿Y sabes qué es lo mejor? Que la gente se le acercaba tanto a David como a Tom para pedirles autógrafos y ellos se acercaron, les pasaron Crocs, les pasaron tenis, les pasaron playeras, hasta uno de la América. Una playera de la América le pasaron y también ahí la firmaron.
6: Qué pena, eso
1: cuando
6: sí.
1: Cuando hay gente de mal gusto, sí.
6: Eso sí, sí, siempre. Sí.
5: En todos
6: siempre,
5: lados.
1: Exacto. Sí, en todos lados hay.
5: En todos lados. Oye, estaba también Justin Bieber.
1: Ajá.
6: Claro, también canadiense. Ahí,
1: que después dio como un show chiquito.
5: Okay.
1: Y lo criticaron en redes porque estaba como muy flojo, muy
5: Es que no lleva la compu que llevó,
6: claro,
5: a
6: es que no traía Coachella. Wifi ahí.
1: Sí, no recordó el pasado.
5: Sí, sí. Por eso no le echó ganillas. También es Leonardo DiCaprio,
1: ¿también? Sí. Paris Hilton también. Paris Hilton. Mick Jagger también anduvo por ahí. De verdad, o sea, estuvo la crema y nata. ¿Saben quién estuvo mexicano?
6: ¿Quién?
1: Peso Pluma.
6: Ah, estuvo allá en el de
1: soltero, ya anda soltero.
6: Ya sin Kenia.
1: Kenia, es que Kenia anda aquí haciendo ojitos a Alex Spacer.
6: Ah, es que estuvieron en el mismo palco. Los vi cuando festejaron.
5: Ay, mi peso.
6: Alex Spacer la volteó a ver, así
1: sí,
6: como diciendo
1: que
6: sí
1: tiene
6: onda.
1: Músculo, ¿no? Peso Pluma.
5: Sí, sí, sí, sí, sí.
1: Todos saben qué tanto pasó ahí, pero bueno, sí, sí, se hicieron ojitos aquí.
6: Se vio.
1: Ojitos. Y Peso estuvo solito. Bueno, allá y también dio su pronóstico y dijo que va a quedar empate contra Corea.
6: Sí, México. Es bien futbolero, además jugó de morrillo, jugó en las Chivas, fíjate.
5: Pero le va al Atlas. Sí, Atlas de cepa, ¿eh? Sí, sí, rojinegro, sí, de cepa, de barra y todo, ¿eh?
6: Mira.
1: Fíjate qué lástima, porque sí. Si yo hubiera invitado un Peso Pluma a la inauguración aquí en México.
5: Pero ¿sabes qué? Creo que está en el detalle de la visa o de la residencia y no puede salir.
1: Y no puede salir. Sí. Eso sí sabía que no puede salir.
5: No puede salir. Entonces,
1: pero
5: por eso
1: se lo hubieran
5: puede
1: arreglado.
5: Pues es que ya sabes, el señor pelos de zanahoria, que luego es bien delicado para eso de la arreglada de visas. Ahí me tenía a todos aquí.
6: Claro, claro, sí,
5: ¿lo
6: sí,
5: con allá? Los de las visas.
6: Sí, sí,
5: sí, lo quiere allá y pues no creo.
1: No, pues no, entonces sí estuvo difícil, ¿no? Pero sí, Peso Pluma estuvo allá, de los mexicanos. También andaba por ahí, te digo, Mick Jagger. Y los que siempre andan en la ajonjolí de todos los moles, como Paris Hilton.
5: Oye, yo tengo la duda si los Gallagher van a estar viendo Inglaterra.
6: Mira, porque además son bien futboleros.
5: Oasis, los chicos de los hermanos.
6: Le van al City.
5: Gallagher. Sí, le van al Manchester City. Sí. Son emblemas del Manchester City, pero también deben ser, como por lo futbolero que son, pues muy apoyadores de su selección.
6: Yo creo que sí, en una de esas sí, sí viajan, pero yo creo que estarán ubicados en diferentes palcos.
5: No,
6: porque
5: ya,
6: como
5: ya
6: que no se llevan mucho,
5: partido,
6: ¿sí?
5: Ya son amigos. Sí, ya, ya. Ah, mira, ya están en el mismo palco y todo.
6: Ay, qué bueno.
5: Sí, qué bueno. Bueno, porque son dos de los estandartes del City.
1: Fíjate, lo que la gente de repente no cree, sí, el fútbol, bueno, sí, los deportes van muy de la mano con los espectáculos.
5: Sí, totalmente. Magucha, ¿cuál de las tres inauguraciones te gustó más? ¿México, Canadá o Estados Unidos?
1: Te voy a decir algo y no es porque yo sea mexicana, el número uno, México. Pero más por la afición.
6: Sí. ¿Qué, por lo
1: dos,
6: del show?
1: ¿Qué más que el show?
5: Sí.
1: Bueno, el chisme está buenísimo que no es Shakira, ¿verdad?
5: Sí. Ah, sí,
6: ese,
5: sí.
6: Ese, sí. ¿Tú qué crees, Maguicha, si es o no es?
1: Pues ya analizándola ya estoy dudando.
6: Ah, sí, sí.
1: Yo
6: sí,
1: ya
6: sí.
1: analizándola sí ya estoy dudando.
6: ¿Tú crees
1: dudando.
6: Que haya mandado una doble?
1: Dicen que, veanla, está más hinchada de la carita.
5: Es que yo creo que se ha de haber hecho algo, ¿no?
6: Sí, puede sí. ser, y como que no le dio si tiempo de la caderita. Recuperación.
5: ¿Manda algún cita?
1: ¿Manda algún cita?
5: ¿Quién sabe quién esté haciendo su chamba ahí, va? Digo, no sé, algún cirujano.
6: Claro, sí, un profesional de la cirugía estética.
5: A eso me refiero.
1: No sé, pero sí, ya viendo más allá, ya analizando a detalle, ya lo estoy durando.
5: Pero
1: así
5: entonces,
1: como Juanga.
5: México el primero. Sí, sí,
1: sí. México el primero, el segundo Estados Unidos y el tercero Canadá.
5: Oye, que en Canadá se les ponchó la copa, algo así,
1: sí,
5: ¿no?
1: Sí. Por eso nada más estaba el balón.
5: Se desinfló, sí.
1: Nada más estaba la pelotita.
5: En todos lados se cuece nada más.
6: Exactamente.
5: Oye, muchas gracias.
1: No, hombre, a ustedes.
5: Gracias por estar acá y vas a estar participando con nosotros en este programa.
1: Ahí cuando necesiten crítica, ya saben que
5: por favor, mil Maguicha, oye, mil gracias de verdad, ¿eh?
1: No, hombre, a
5: ustedes. Gracias por estar acá.
1: Gracias.
5: Vamos ahora con Memo Schultz.
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3: Amigos sin derechos.
7: ¿Cómo estás, querido Jesse? Amigos sin derechos, un gusto saludarles. Primer jornada con 4 partidos en la mayor fiesta del fútbol del planeta. Muchas figuras a seguir. Podremos hablar de Qatar, que se había convertido en la quinta selección en la historia en irse al descanso en sus 4 primeros partidos en este tipo de torneos, perdiendo, pero aún así, de último instante, último minuto, consiguieron la anotación y sacaron su primer punto de la historia. Pero yo me voy a quedar con una selección que es la máxima ganadora de todos los tiempos, el Scratch de Oro Brasil, que tuvo una eliminatoria muy mala, que no tienen un referente al ataque como en años anteriores o ediciones anteriores. Por eso, para mí la figura es Carleto Ancelotti, alguien que sacó lo mejor de Vinicius cuando estaba en el Real Madrid, pues ahora busca hacer lo propio en esta edición de la fiesta futbolera. Ya metió un gol, eso es importante. Empataron frente a Marruecos. Creo que estas dos selecciones van a llegar lejos en esta edición. Pero bueno, para mí la gran figura es el director técnico Carleto Ancelotti. Por eso le pagaron muchísimo para tratar de sacar del hoyo, perdón por la palabra, del abismo, porque tuvieron unas eliminatorias muy malas, yo creo que las peores en la historia para el Scratch de Oro, en donde perdían con equipos que nunca habían perdido, pero bueno, creo que ya le regresa ese misticismo. Bueno, sobre todo, no hablemos del juego bonito, sino el orden, esa es la clave, el orden, sacar lo mejor de las figuras que tienen, y pensemos que Brasil puede ser protagonista ahora, en este año, y por qué no pelear por un campeonato. Así las cosas, queridos Jesse, amigos sin derechos, les mando un fuerte abrazo, saludos.
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5: Ahí está el queridísimo Memo Schultz, que están cubriendo este torneo prácticamente en distintos puntos, y pues seguramente tendremos su opinión a lo largo de lo que es este programa, mi querido Fer.
6: Así es, y les recuerdo los partidos de mañana. Mañana ya se estrena Alemania contra Curazao, que es la primera vez que va Curazao a una
5: ¿Qué tal
6: una
5: que empate, justa, ¿no? Así no va a ser, porque esperamos 17 goles.
6: Sí, sí, sí, ya todo el mundo cree que va a ser goleada y de repente pum, la sorpresa sería la del torneo. También Países Bajos, Japón, Suecia, Túnez, Costa de Marfil, Ecuador. Y también, Jesse, en estos momentos, ¿te parece si vamos a escuchar lo que nos tiene que decir de micrófono a micrófono el SAR? ¡Vamos contigo, SAR!
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8: Jesse y Fer, un abrazo para todos ustedes. La verdad es que continúa la actividad en la Copa del Mundo. Mucho que platicar. De entrada, mañana aparece uno de los favoritos, que es justamente Alemania, y enfrenta quizá a uno de los equipos más débiles, y que nos sorprende que Curazao con Kenji Corre sea pues el equipo, imagínense, una isla pequeñita aquí en el continente americano, 156,000 habitantes. ¿A qué me refiero con eso? Es el país más pequeño que ha logrado clasificarse en 96 años de Copa del Mundo. Y enfrentará, pues, a uno de los rivales más complejos, sin duda alguna, que es Alemania. Con Florian Wirtz, con Jamal Musiala y con Julian Nagelsmann, justamente el técnico. Y por supuesto, también viene el Países Bajos enfrentando a Japón. Me parece que este va a ser un tirasazazo espectacular. Me parece que hay una paridad importante. Japón viene de pegarle a Inglaterra. También le pegó a Brasil en partidos amistosos y Escocia. Es decir, y hay un nombre importante. Daiki Kamada es el hombre fundamental del conjunto de Japón. El evento se llevará a cabo, el partido en Arlington. Y Países Bajos, no hay duda, tiene un nombre espectacular en el caso de Cody Gakpo. Pero me parece que el partido, por ahí veo la línea de las apuestas, veo 2-1, por ahí, 1-0. No, yo no me la creo. Yo creo que este partido va tantito pa' más, va a ser un poquito más disputado. Yo, es más, voy por la apuesta y en una de esas Japón puede dar la vuelta. Japón, atención, viene en un gran momento. No me queda absolutamente duda. Así que, el partido con más paridad. Si quieres no perderte un partido de estos, me parece que yo no perdería el Países Bajos contra Japón. Lo que tenemos hasta el momento, les mando abrazos. Pásenla muy bien.
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6: De oro, esa soy no. yo. Me han dado los mejores premios del mercado Sonora. No saben, Catemaco se rinde a mis pies, me besa los callos y todo lo demás. Pero hoy sí vengo triste.
7: ¿Por qué? ¿Pero por qué fallamos? ¿Qué pasó?
6: No sé, el wifi de mi báculo anda fallando. Yo creo que como que hace falta que le den un besito al báculo. Dale un besito al báculo. Dale un beso.
8: Eres bueno para dar besos.
6: En el báculo. Si era beso al báculo, Fer, qué bárbaro. Pero bueno, pues.
9: Así me meto el báculo por la boca completita.
8: El querido, a toda la gente de la radio, Fer, abrió su boca cuán grande es.
9: Vaya que
8: pretendió
9: que lo es. Vaya
8: introducir que... en ella el báculo de Rosa Concha.
9: Saludos claro a mi mamá que nos está escuchando.
6: Señora Talina, le mandamos besos.
8: ¿Qué boca tiene su hijo,
6: Se ve que le gusta el báculo, pero bueno, pues nada, hombre, pues no le atiné porque empataron, pero además, ¿saben qué? Que yo, la verdad, hoy en la mañana yo a quien le iba era a Suiza. Sí, a Suiza. Sí, yo le iba a Suiza.
8: Es que tiene esporte.
6: Ayer no me preocupé. No, y aparte tengo un reloj que es de allá.
9: Ah, mira.
6: Entonces, pues es para mí muy querida toda la gente de Suiza y todo lo demás. Pero bueno, yo lo que quiero es que me digan quién va a ganar mañana, entre quién y quién, porque voy a adivinarlo.
8: Yo creo que Japón, Países Bajos, ¿no?
9: Ok, yo también creo que Japón 2-1 a Países Bajos.
6: Yo, híjole, yo digo que no,
8: ¿quién gana? ¿Países Bajos o Japón?
6: Países Bajos.
7: Pero es que no te concentras, por lo menos
6: sí, cierra los ojos. No, es que estoy
9: conéctate con tu báculo.
8: Pinche báculo, ni lo agarras.
6: Sí. Es que la muerte chiquita me dio hace rato porque pues se atendía ahí al invitado, pero yo les voy a decir,
8: a ver,
6: no.
8: Pero con el báculo.
6: El báculo.
9: Siente el báculo, siente el báculo.
8: Ahí está. Países
9: que te vibra el báculo.
6: El que va a ganar.
8: Empatados. ¿Qué va a pasar?
6: Gana Países Bajos. Okay. Créalo o no va a ganar Países Bajos.
8: Ahí está,
6: señores,
8: señores. Ahí está, señores, señores. Ahora sí.
9: Entonces,
8: ahora
9: si dice sí viene que gana Países Bajos, hay que irle a Japón.
8: A Japón.
6: Ay, qué grosero. Viene el momento en el que todos ustedes me ayudan a hacer... Y ahí viene la poetisa del fútbol que traigo algo muy bonito que dice más o menos así. Oh, Brasil de mis amores. Morenazos, huele moles. Esperaba que ganaran y nos dieran muchos goles. ¿Dónde estabas, Casemiro? ¿Qué pasó, mi amor Rafinha? Los admiraba, papitos, desde que era yo una niña. Ancelotti, que se siente muy triunfante y muy acá. Apretaba fuerte el diente, pues estaba ahí caca. ¡Huela, huela, pericote! Y aspira en tus recovecos que a los güeyes de Brasil empataron los Marruecos.
8: ¡Bravo! ¡Artista! ¡Artista! ¡Poetisa!
6: Gracias, muchachos.
7: Qué bárbaro. ¿De dónde sale tanta inspiración, tanta arte?
6: Bueno, pues más que nada, pues mi gusto por el fútbol, por las piernas de los futbolistas.
7: Claro, okay.
6: Y mi conocimiento, porque a lo largo de mi vida han pasado por este cuerpo que se han de comer los gusanos y que está presente en este programa. Han pasado varios futbolistas.
7: Ah,
6: claro
7: no,
6: que sí.
7: Claro
6: que sí. Lo voy a decir mañana, por cierto.
9: Sin decir nombres, ¿quién es?
6: No, el mañana se los voy a decir.
7: ¿Ah, sí?
6: Y les voy a decir otra cosa. Si gana Países Bajos, los voy a invitar a cenar y lo vamos a transmitir.
9: ¡Órale!
8: No.
6: Sí.
9: De plano.
8: Ah, la cena.
6: Pues sí, o sea, lo grabamos y lo transmitimos, digo yo.
8: Sí, yo también. No, hacer, no, pero la cena, ¿no?
6: Nos
9: van a bloquear.
6: Sí.
8: ¿Y a dónde nos van a llevar?
6: Pues no sé, algo aquí cerquita. Hay unos tacos aquí en la esquina, bien sabroso.
9: No, nos llevas a comer sushi.
6: Bueno, el báculo en taco podría ser, gracias. Okay. Sí.
8: Vámonos, vamos a continuar.
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9: Está muy cagado que lo escribes.
8: ¡Aquí seguimos!
9: ¡Seguimos!
6: Es que no se escapa.
8: Estábamos hablando del báculo.
7: Ya tiraste el
9: báculo de Rosa Concha. Rosa
6: ¡qué
9: Concha.
6: Nervio! Yes. Y es que soy una mujer imponente.
9: Claro.
8: Sí, sí, la verdad es que sí. Sí, Y déjenme presentar a un muy buen amigo. Rosa Concha, pórtate bien.
6: Ay, yo lo amo tanto.
8: Es un chico que tiene un futuro bárbaro en la música.
6: Yo le cambié sus pañalitos,
8: No,
6: cuando estaba muy chiquito, yo trabajaba con Isabel y yo le cambiaba sus pañales.
8: ¿De
6: y
8: verás?
6: Ay, luego me hacía ver del chamaco y ay, estaba ahí yo que. Pero era la leche, la fórmula no le estaba cayendo bien. Pero ahora mira.
8: Era culpa de la fórmula.
6: Pero mira, se nos logró y qué guapo aparte. Mira, quedó yo.
8: Sí. ¡Gonzalo! Con nosotros,
6: ya me rompiste los tímpanos.
8: Tenemos barra brava y todo, Jos, ¿cómo estás?
5: Pero muy bien, ¿y tú?
8: Bien, qué gusto que estés acá, para todo el país en la radio, como siempre. Contento de verte, de saludarte.
11: Igualmente, igualmente.
8: Con Fer y con
9: Rosa Concha.
11: Bienvenido, José.
8: Rosa Concha, que te cambió los pañales.
9: Tu primer niñera.
11: Mi primer niñera, sí, me contaron antes de venir.
6: Y a tu mami en una ocasión se le fue la leche y ya quería que fuera tu nodriza. Le dije, no, Isabel, no es para tanto. Mejor dile a tu
11: mejor nomás los pañales.
6: Dile a tu hermana, le dije, nomás los pañales.
8: ¿Cómo estás, Jos? ¿Bien?
11: Todo muy bien, muchas gracias.
8: Qué bueno, vienes aquí a platicar y también a cantar.
11: Sí.
8: Pues, ¿por qué no empezamos?
11: Muy bien.
8: Empecemos cantando.
11: Empecemos cantando.
8: Venga, entonces.
11: Maravilloso.
8: Venga.
6: Ay, amigos sin derechos.

0: ¡Ah, qué bonito! Acá hay un micro, vente para acá. Vente para acá, por favor, si fueras tan amable.
1: Muchas gracias.
0: Qué gustazo que estés aquí con nosotros.
1: Oigan, muchas gracias.
0: No te cohibas.
1: Muchas gracias.
0: No, al contrario, siempre. ¿Te gusta el fútbol?
1: Me encanta el fútbol.
0: ¿A qué le vas?
1: ¿De México?
0: Sí, de México.
1: Al América.
2: No, entonces no le gusta tanto.
3: No, pues a todos les
0: gracias,
1: gracias.
0: Oye, ¿cómo has visto el mundial? Me imagino que estás viendo los partidos.
1: Es correctísimo, sí. Pues muy bien, ¿no? Lo he sentido muy bien, el partido de México muy bien, estoy muy ilusionado. Este puede ser,
2: sí, como sí, que sí. La mayoría de los mexicanos andamos igual con la ilusión, ¿no? ¿Hasta dónde crees, siendo como honesto?
0: Realista.
2: Sí, realista, además, que llegue México después de
1: yo
2: lo que vimos.
1: Yo creo que semifinales, sí te la compro.
2: Ah, es un semifinales.
1: Sí te la compro.
4: Semifinales.
3: Híjole, imagínate. Y él también tiene el don, ¿eh? Él también tiene el don de no solamente de cantar, de entretener, sino también.
2: Es un pitonizo también.
3: Es un pitonizo, como yo la Rosy Vidente, amiga de la gente. Oye, y después de México, ¿quién es tu favorito? Eso es importante.
1: Portugal.
0: Portugal,
1: Portugal para que gane Cristiano.
2: O sea, ¿eres más team Cristiano que team Messi? ¿Te gusta más Cristiano Ronaldo?
1: Me gustan igual los dos, yo creo.
2: Okay.
1: Yo soy de Madrid, entonces tengo un cariño por Cristiano, pero Messi, por ser de América Latina, también le tengo su cariñito.
0: Sí, pues qué bueno. Sobre todo ese es cariño del fútbol, ¿no?
1: 100%.
0: Porque los dos son grandes ídolos, sí, y leyendas, adorar. Y han dejado un legado.
1: Sí, total.
0: Y para que vuelvan a nacer ídolos de este tamaño, pues no, le falta un rato.
3: Exacto, no, todavía.
0: Le falta un ratote.
3: ¿Tú has jugado fútbol, Jos?
1: Sí. Juego fútbol todavía.
3: ¿Sí?
2: Ah, sí.
1: Estoy en dos ligas con mis amigos.
2: Ok, ¿y de qué juegas?
1: De 9.
2: Ah, de delantero. Ah,
3: sí. Goleador. Sí.
1: Ni uno meto. Pero ahí estoy.
2: Pero ahí está.
1: Pero ahí estoy. Correcto.
2: ¿Y como quién podrías decir que tienes condiciones de 9?
1: De el chícharo.
2: Del chicharito, ¿no? Meto, cazagoles.
1: Meto goles de churro nada más.
2: Con dos, las cualquier
1: con la rodilla, con la cara.
2: Con el pie churro también.
0: Así era, ¿no? Siempre.
3: Ay, mijos. Oye, pues de verdad una carrera maravillosa. Ya te vimos en la televisión en este programa que debutaste y ahora en esta carrera de solista que está pegando con todo. Hace rato te iba a decir allá en los pasillos de aquí de MBS que ya tienes muchas ganas de estar un día en una ciudad, otro día en otra ciudad, otro día en otra ciudad. Cuéntanos, ¿cómo te sientes en este momento
1: de tu carrera? Estoy muy emocionado de lo que viene, estoy muy contento con lo que ha pasado en estos, pues llevo apenas 4 añitos aquí, entonces muy emocionado y muy agradecido con la gente que me ha recibido y con ustedes que me abren siempre las puertas y muy feliz.
0: Oye, es tu casa siempre, José.
2: Es tu casa, sí. Y hace poco te vimos en el Auditorio Nacional cantando ahí un pedacito.
1: Ahí andaba con mi jefecilla.
2: Sí. Qué emoción, ¿no? Debe ser muy emocionante estar en el auditorio ahí.
1: Sí, se sintió loquísimo porque nunca me avisó. Tú nomás fue como de Ben y yo, ay.
0: Y tú ibas cuando mejor sale.
1: Sí.
0: Sí, cuando llega la emoción. Gracias, José Álvarez, por estar.
3: Ay, te queremos muchísimo. ¿Todavía usas pañalito o ya no, mijo? Ya te lo lograron quitar.
1: Los domingos nomás.
3: Ay, de veras. Mira, a Fe no le hemos podido quitar el chupón.
2: No, yo sí.
3: Se sienta y los desaparece. Pero deja tú el chupón, la mamila. El otro día se me sentó en la mamila y la desaparece.
0: Todavía la trae aquí.
2: Chupón y mamila, todavía está.
0: Gracias. Gracias, hasta el día de mañana.
2: Gracias.
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1: ¿A poco no se te antoja algo fresco, acidito, con mariscos? Hoy utilizaremos camarón mexicano para nuestro platillo sabio. Un orgullo de nuestra producción local que nos permite tener calidad y sabor los 365 días del año. Acompáñanos a preparar un aguachile de camarón con puré de camote.
2: Además, tras una separación de pareja, reajustar las cuentas es clave para la tranquilidad familiar. Pero, ¿cómo lograrlo sin desgastar tus finanzas? En este mes de la paternidad, analizamos la realidad económica de los nuevos hogares y te compartimos cuatro claves fundamentales para reorganizar tu dinero y construir estabilidad futura.
1: ¡Comenzamos!
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2: El camarón es uno de los productos pesqueros favoritos de las y los mexicanos, ya que además de que es delicioso, está disponible en el mercado durante todo el año. Además, nuestro país es el segundo mejor productor pesquero y acuícola de camarón en Latinoamérica, según un reporte de la Organización de las Naciones Unidas para la Alimentación y la Agricultura.
1: Su consumo aporta vitamina B12, B9 y B3, las cuales apoyan al metabolismo, al sistema nervioso y al sistema inmune. Sin duda es el candidato perfecto para el platillo sabio Profeco de este mes. Un delicioso aguachile de camarón con puré de camote. Una preparación fresca y con equilibrio de cítricos y picantes.
2: Atrévete a probar esta combinación gastronómica. Para esta receta necesitaremos los siguientes ingredientes: 500 gramos de camarón mediano o grande, sal, pimienta blanca molida, 120 mililitros de pulpa de maracuyá fresca, 180 mililitros de jugo de limón, un limón amarillo, jugo y ralladura, un pepino pelado, un chile serrano, un chile habanero pequeño, medio manojo de cilantro, 40 mililitros de aceite de oliva, una cucharadita de miel y una cucharadita de salsa de soya.
1: Para la parte dulce del platillo, el puré de camote, ocuparemos 280 gramos de camote naranja, 2 cucharadas de mantequilla sin sal, 2 cucharadas de crema para batir, una cucharadita de miel de abeja, sal, pimienta negra molida, una pizca de canela en polvo, una cucharadita de aceite de oliva, 2 cucharadas de nuez, 2 cucharadas de queso de cabra.
2: Y para el emplatado necesitamos una taza de cebolla morada fileteada, una taza de pepino en láminas finas, un cuarto de mango petacón en cubos pequeños, medio manojo de cilantro criollo, 2 cucharadas de ajonjolí negro tostado, semillas de maracuyá y tostadas horneadas.
1: Ya con nuestros ingredientes listos, empezaremos con la preparación del aguachile. Comenzamos limpiando y abriendo los camarones con un cuchillo pequeño en corte mariposa para retirar la víscera. Una vez limpios, los colocamos en un bowl y les espolvoreamos sal y pimienta blanca. Después, los refrigeramos. Mientras tanto, licuamos la pulpa de maracuyá fresca, el jugo de los limones y la ralladura, el pepino pelado, el chile serrano y el habanero, el cilantro, el aceite de oliva, la miel, la salsa de soya y salpimentamos al gusto. Colamos la mezcla parcialmente para conservar un poco de textura. Luego, la agregamos al bowl de los camarones, revolvemos y los dejamos de 5 a 7 minutos.
2: Para la preparación del puré de camote, comenzamos lavando y secando los camotes. Los llevamos al horno enteros con aceite y sal a 180 grados Celsius durante 50 o 60 minutos. El camote debe quedarnos muy suave para poderle retirar la cáscara sin dificultad. Lo machacamos y lo colocamos en un recipiente para reservarlo. A fuego bajo, en una olla, agregamos mantequilla y la crema para batir. Apagamos la mezcla antes de que hierva. Integramos esta mezcla al camote machacado con movimientos de abajo hacia arriba. Luego incorporamos la canela, la miel, el queso de cabra, la nuez y salpimentamos al gusto. Antes de servir es muy importante integrar a nuestro aguachile, el pepino, el mango y la cebolla.
1: Ahora sí, ya que tenemos ambas preparaciones listas, vamos al emplatado. En una tostada horneada, colocamos el puré de camote y el aguachile.
2: Terminamos con semillas de maracuyá, el cilantro, un poco de aceite de oliva y espolvoreamos el ajonjolí.
1: Ya tenemos listo nuestro aguachile de camarón. No olviden que el platillo sabio Profeco es fácil de preparar, tiene buen sabor, aporta un balance nutricional y rinde para varias porciones.
2: En este caso, esta preparación tiene un costo de 290 pesos y 94 centavos y está pensada para 6 porciones. Anímense a prepararlo y cuéntenos en nuestras redes sociales cómo les quedó.
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1: En la familia hay temas que pocas veces nos atrevemos a tocar, pero es importante y útil hablar de ello. Uno de esos temas es ¿qué pasa con la paternidad y las finanzas tras una separación? Ya que reajustar las cuentas es clave para la tranquilidad familiar.
2: Y junio, mes en que se celebra la figura paterna, representa una oportunidad para reflexionar cómo ha ido transformándose este rol. Durante una separación de pareja se requiere reorganizar las finanzas para seguir cumpliendo con las responsabilidades y mantener el equilibrio personal.
1: Además, hay que tener en cuenta que este es un tema del presente, debido a que los cambios en la estructura familiar son cada vez más frecuentes. De acuerdo con el Instituto Nacional de Estadística y Geografía, en 2024 se registraron 161.932 divorcios en México, lo que equivale aproximadamente a 33 divorcios por cada 100 matrimonios.
2: Sin duda, este contexto refleja que las separaciones forman parte de la realidad actual y que cuando ocurre no solo implica una transformación emocional. Pasar de un sistema compartido a uno individual exige una administración consciente, ordenada y sobre todo alineada con la situación presente.
1: En otras palabras, se necesita mantener un equilibrio financiero que implica cubrir responsabilidades compartidas como el sustento de hijas e hijos mientras se solventan los gastos propios. Es común enfrentar pagos como renta, servicios individuales, traslados o el equipamiento de un nuevo hogar.
2: Muchas veces esto ocurre con el mismo nivel de ingresos o incluso uno menor, lo que hace indispensable replantear la administración del dinero para que la nueva realidad no genere desgaste o desequilibrios. Para que puedas organizar tus finanzas de la mejor manera en esta nueva etapa, aquí te dejamos cuatro claves fundamentales. Toma nota.
1: Clave número uno, redefinir el punto de partida. Antes de decidir, es fundamental tener claridad sobre la situación actual, ingresos, deudas y gastos. Este diagnóstico permite construir un presupuesto realista.
2: Clave número dos, priorizar con visión integral. Las obligaciones legales, como la pensión alimenticia, son pilares del presupuesto, pero deben analizarse junto con los gastos básicos personales y el ahorro. El objetivo es cumplir con los compromisos sin comprometer tus finanzas.
1: Clave número 3. Ajustar el estilo de vida. Intentar mantener el mismo nivel de gasto que se tenía antes de la separación quizá no sea posible. Adaptarse al ingreso disponible es clave para evitar presiones innecesarias.
2: Clave número 4. Organizar los pagos periódicos. Contar con un calendario de pagos y ubicar fechas clave permite tener mayor control. Esta práctica evita recargos y reduce el estrés financiero.
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1: Amigos de Exa 97.3, buenos días. El día de hoy te está saludando el buen Roy Vélez. Oye, excelente domingo para todos. El día de hoy estamos transmitiendo nuevamente desde el Parque España. Señoras y señores, porque ya inició el Regio Fest, así es que el día de hoy a partir de la 1 de la tarde te vamos a estar esperando con toda tu familia, porque este evento, mira, está padrísimo. Yo ya anduve aquí varios días y aquí llegan familias y familias a divertirse en este fin de semana excelente. Que oye, si aún no traes plan justamente para el fin de semana, lánzate, porque es tu oportunidad de que disfrutes de este evento, el Regio Fest. Aparte, otra cosa, ya sabes que el día de hoy va a haber partido, y si aún no sabes dónde verlo, te puedes venir aquí, porque tenemos pantallas gigantes para que lo disfrutes en compañía de todos tus seres queridos. Oye, tráete a los pequeños, tráete a los sobrinos, a la mamá, a la abuelita, absolutamente a todos, porque aquí se está viviendo un ambiente 100% familiar. Te repito, estamos aquí en el Parque España, el Regio Fest, y lo que más me encanta a mí, oye, es que es completamente gratis. Ahora sí, para que te traigas absolutamente a todos. El día de ayer, en uno de los escenarios principales, estuvo La Morocha, efectivamente, ahí anduvimos bailando y cantando sus canciones. Así es que este es un excelente plan para ti que tienes tu familia el día de hoy en casa, descansando todos, y que dices, oye, ¿qué hago? ¿A dónde me los llevo? Oye, pues lánzate aquí al Regio Fest, estamos en el Parque España. 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Y hablando de los chiquillos, también déjame decirte que va a haber diferentes dinámicas para los niños, donde pueden participar y ganarse balones, camisetas, llavero, nombre de todo. Aparte de eso, también vamos a tener shows infantiles en nuestros escenarios. Así es que aquí te vamos a estar esperando. Hoy nos vamos hasta las 11 de la noche. Claro que sí. O sea, tienes todo el día para disfrutar de este magnífico evento, obviamente en colaboración de Gobierno de Monterrey y del alcalde Adrián de la Garza. Híjole, la verdad va a estar padrísimo, porque aparte también van a tener exhibición de torneos de lucha libre, de fútbol, tienen inflables para los pequeños, también un mercadito, como te comentaba, con más de 40 emprendedores, venta de comida, concurso gastronómico. Oye, y si tú dices, no hombre, se me hace que ya se olvidaron del Día del Padre con esto del Regio Fest. No hombre, aquí en el Regio Fest vamos a celebrar a papá el próximo domingo 21, para que te lances y te traigas a tu papi, ¿eh? Aquí vamos a estar unos momentos más, así es que lánzate, aún tienes oportunidad. Esto inicia a partir de la 1 hasta las 11 de la noche. Continuamos con más de La Frecuencia Naranja. Soy Roy Vélez y ya te la sabes, en todas partes, ponte Exa.

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1: Amigos de Exa 97.3, nuevamente reportándome para todos ustedes, el Roy Vélez transmitiendo desde el Parque España, señoras y señores, porque ya inició el Regiofest. Oye, ya tenemos 3-4 días con el Regiofest y nosotros aquí viviendo la fiesta de fútbol, porque no, hombre, es un ambiente 100% familiar. El día de hoy te invito a que te lances a partir de la 1 de la tarde hasta las 11 de la noche. Si aún no traes plan para este excelente domingo familiar, oye, porque toda la familia está en casa, están los chiquillos, están los papás, los abuelos, no, hombre, todos están en casa. Y si aún no traes plan, lánzate a la de ya. En unas horas arrancamos con el Regiofest, porque hoy tenemos diferentes dinámicas. Por ejemplo, tenemos diferentes shows infantiles, viene el show de Isabel, el show de la Paredolia, también el show de Vera Hielo, no, hombre, tenemos diferentes espectáculos que se van a estar presentando para todos los niños en diferentes escenarios, para que el día de hoy te los traigas. Y dices, oye, ¿dónde dejo a los niños? No, hombre, ¿cuál? Tráetelos, porque acá se está viviendo un ambiente 100% familiar. De hecho, también tenemos algunas dinámicas donde puedes estar participando, participar por balones, por playeras. No, hombre, tenemos diferentes dinámicas para que toda la familia participe. Aparte de eso, que ya sabes, tenemos diferentes escenarios donde se van a estar presentando algunas agrupaciones. De hecho, el día de hoy también va a estar presentándose Alfredo Danet, también Alejandra Mango, que van a estar ahí cantando y presentando todos y cada uno de sus éxitos, para que no te los pierdas. Oye, y el partido de hoy, ¿qué onda? ¿Aún no sabes dónde vas a ver el partido? Lánzate al Regiofest aquí en el Parque España. No te van a cobrar absolutamente nada, es acceso completamente gratis. En punto de las 8 en nuestras pantallas va a estar el juego, transmitiéndose el juego de Suecia contra Túnez. Efectivamente, si aún no sabías dónde verlo, lánzate aquí al Parque España, es completamente gratis. Mira, pantallas gigantes, ambiente familiar. Tenemos también aparte un mercadito con más de 40 emprendedores, venta de comida, inflables. No, hombre, aquí tenemos para todas las edades, para que si aún no tienes plan el día de hoy, mira, se para el domingo para el Regiofest. Si tú, regio, que estás escuchando esto, te mereces el Regiofest, efectivamente. Así es que aquí te vamos a estar esperando a partir de la 1 de la tarde hasta las 11 de la noche, porque aquí se vive un ambiente de fiesta, obviamente, por esta temporada futbolera. Y por eso, en todas y cada una de las dinámicas que tenemos aquí en el Regiofest, es algo relacionado con el fútbol. O sea, puedes participar tanto como por balones, por camisetas, por llaveros, no, hombre, de todo tenemos aquí. Así es que te vamos a estar esperando. ¿Dónde es? En el Parque España, el Regiofest, y es acceso completamente gratis. Te esperamos, nosotros continuamos transmitiendo completamente en vivo desde el Parque España. Tú no te despegues, ya lo sabes, en todas partes, ponte Exa. 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
1: Amigos de Exa 97.3, nuevamente el Roy Vélez transmitiendo completamente en vivo desde el Parque España. Oye, efectivamente, aquí estamos transmitiendo completamente en vivo porque ya arrancó el Regio Fest. Oye, esta fiesta que no te la puedes perder, efectivamente, es para todos los regiomontanos, todo esto de la mano del gobierno de Monterrey y del alcalde Adrián de la Garza. No, hombre, ¿qué te platico? Échate la vuelta porque todo está padrísimo, un ambiente 100% familiar. Si aún no tienes plan para este domingo, lánzate. Hoy arrancamos a partir de la 1 hasta las 11 de la noche. Oye, pero aquí en el Parque España, tú te puedes echar la vuelta porque ya está abierto que las albercas, que el chapoteadero, todo para que todo el día sea un día en familia. Claro que sí. Hoy, este domingo, para que si aún no tienes plan para el día de hoy, es el domingo perfecto. Es el día perfecto para que tú disfrutes de todas y cada una de las actividades que tiene el Regio Fest. Como te comentaba, es un evento para toda la familia, para todas las edades, hay diferentes dinámicas. Pon mucha atención porque en los escenarios vamos a tener grupos, artistas en vivo, como el día de hoy que va a estar amenizando Alfredo Donet, también Alejandra Mango, ahí van a estar presentando sus éxitos, amenizando el Regio Fest, y aparte de eso también va a haber espectáculos infantiles, como por ejemplo el show de Vera Hielo, el show de Isabel y el show de La Paraidolia, para que no te los pierdas el día de hoy aquí en el Regio Fest. Te digo, estamos en el Parque España y lo mejor de todo es que acceso completamente gratis, así como lo estás escuchando. Aparte de eso, déjame te digo que vamos a tener exhibición y torneos de lucha libre, fútbol, que hablando de fútbol, oye, en nuestras pantallas, tenemos pantallas gigantes el día de hoy, pues se va a estar transmitiendo el juego de Suecia contra Túnez para que no te lo pierdas en punto de las 8 de la noche aquí en el Regio Fest. Si dices, oye, aún no sé dónde ven el partido, pues mira, esta es una excelente opción para que vengas y vivas la pasión, vivas el sentimiento de del fútbol aquí en punto de las 8 de la noche, el juego de Suecia contra Túnez. Aparte de eso, también tenemos un mercadito con más de 40 emprendedores, venta de comida, concurso gastronómico, hay muchísimos spots para que te tomes fotografías con toda la familia, juegos de destreza, y aparte otra cosa súper importante, si tú creías que ya nos habíamos olvidado del Día del Padre, claro que no, aquí lo vamos a celebrar en el Regio Fest, en el Parque España. Aquí te vamos a estar esperando. Este domingo 21 tendremos una celebración especial para papá, para el rey de la casa, para que te lo traigas ese día, o no nada más ese día, de jueves a domingo, aquí nos vas a encontrar para que vengas y pases un rato súper agradable con toda tu familia en el Parque España. Aparte de eso, mira, ¿qué vas a encontrar? Absolutamente de todo. Tenemos dinámicas donde te puedes ganar desde playeras, balones, llavero, nombre de todo. Pero bueno, aquí te esperamos. Por lo pronto nosotros continuamos transmitiendo completamente en vivo. Ya te la sabes. Soy Roy Vélez y en todas partes, ponte Exa.

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1: Amigos de Exa 97.3, nuevamente saludándote, Roy Vélez de la Frecuencia Naranja, transmitiendo desde el Regiofest. Efectivamente, esta fiesta para todos los regiomontanos, que donde se va a sentir, donde se va a vivir la pasión por el fútbol. Oye, te invito a que te lances el día de hoy con toda tu familia, porque aquí en el Regiofest, la verdad, se está viviendo un ambiente 100% familiar. Oye, así es que el día de hoy, si aún no tienes plan, si dices, oye, ¿para dónde me llevo a todos los chiquillos? Lánzate al Parque España, porque desde ya está abiertas las albercas, los chapoteaderos, pero a la 1 de la tarde empezamos con todas las actividades del Regiofest, de 1 de la tarde hasta las 11 de la noche. El día de hoy vas a encontrar desde comediantes, shows infantiles, cantantes para amenizar la tarde. Aparte de eso, como te comentaba, tenemos un mercadito con más de 40 emprendedores donde vas a encontrar absolutamente de todo. 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Aparte de eso, hay dinámicas para toda la familia, para chicos y grandes, donde vas a poder participar en conjunto, en familia, ganarse desde camisetas, desde balones, ya ver un hombre, de todo. Aparte, si se te da la tarde y dices, ya tiene hambre la familia, pues aquí tenemos venta de comida. Aparte de eso, va a haber un concurso gastronómico. Hay diferentes spots para que te tomes fotografías con toda la familia. Así es que lánzate, es un ambiente 100% familiar. El día de hoy vamos a tener shows infantiles, por ejemplo, el show infantil de Vera Hielo, también el show infantil de Isabel y el show infantil de La Pareidolia. Oye, para que toda la tarde entretengas a los pequeños del hogar. Si hoy que los vas a tener ahí en casita, pues tráetelos para acá, para que pasen un rato bien divertido en el Regio Fest. También vamos a tener ahí la música de Alfredo Donet, también Alejandra Mango, que nos va a estar ahí amenizando con sus canciones, con todos sus éxitos. Y a las 8 de la noche, señoras y señores, en nuestras pantallas vamos a estar transmitiendo el juego de Suecia contra Túnez. Así es que ya te la sabes, lánzate el día de hoy domingo aquí al Parque España, acceso completamente gratis. Todo esto va de la mano del alcalde Adrián de la Garza y del gobierno de Monterrey, que la verdad se lucieron con el Regiofest. Lánzate en compañía de todos, oye, no pasa nada, tú tráete a los amigos de los amigos, a los colados, aquí no pasa nada, no hay cover toda la tarde. Y aparte, esta festividad, que ya sabes, vamos a estar de jueves a domingo, de 1 de la tarde hasta las 11 de la noche, se termina, pero hasta el 5 de julio, papá, hasta el 5 de julio tú vas a poder disfrutar del Regiofest. O sea que aquí en Monterrey tenemos fiesta para rato. Así es que el día de hoy te esperamos a partir de la 1 si quieres disfrutar del Regiofest. Oye, pero las albercas en el Parque España ya están abiertas. Continuamos con más, tú no te despegues, estás escuchando Exa 97.3.

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1: Amigos de Exa 97.3, se está saludando nuevamente Ray Vélez de la Frecuencia Naranja, arrancando esta segunda hora de control remoto, transmitiendo completamente en vivo desde el Regio Fest, señoras y señores. Efectivamente, esta festividad que se está llevando a cabo el día de hoy en el Parque España. Oye, las familias siguen y siguen llegando porque desde ya está abierto el parque, puedes usar las albercas, los chapoteaderos, y aún no traes plan para este fin de semana, para este domingo en especial. Oye, lánzate, porque a partir de la una arrancamos con las actividades en el Regio Fest. El día de hoy, te digo, vamos a tener actividades para toda la familia, chicos, grandes, ahora sí que para que te traigas a toda la familia, tráete a los colados, al amigo del amigo, no hombre, tráete a todos, porque aquí se van a pasar un domingo súper agradable. Más adelante vamos a tener shows infantiles para los pequeños de la casa, viene el show de Vera Hielo, también viene el show de Isabel, el show de La Pareidolia. Oye, estos espectáculos infantiles para entretener a los chiquillos de la casa, ahora sí, para que no estén aburridos en la casa, en domingo, que estén ahí, mamá, ¿qué hago? Tráetelos al Parque España, porque a partir de la una de la tarde arrancan las actividades del Regio Fest. Más adelante también vamos a tener cantantes, tenemos música en vivo aquí en los escenarios, ¿eh? Viene Alfredo Danet y también Alejandra Mango a amenizar y a cantarnos con todos y cada uno de sus éxitos en los diferentes escenarios. Pero espérate, porque el día de hoy hay juego. El día de hoy hay partido en punto de las 8 de la noche. Y ya sabes que, mira, nosotros, el Regio Fest, luciéndonos para todos los regiomontanos con pantallas gigantes para que no te pierdas el partido. En punto de las 8 de la noche vamos a estar transmitiendo el partido de Suecia contra Túnez para que no te lo pierdas. Aquí lo puedes ver. Si dices, oye, es que ¿dónde lo veo? No tengo dónde verlo. Lánzate al Parque España, al Regio Fest, porque aquí lo puedes ver y absolutamente gratis, ¿eh? Completamente gratis, para que no estés batallando, que dónde, que busco, deja, veo dónde, que la, a ver si voy a casa del vecino. No, hombre, lánzate al Regio Fest y tráete a toda la familia, porque aquí van a pasar un ambiente 100% familiar. Aparte de eso, ya sabes que nosotros, miren, diferentes fechas vamos a estar presentando varias agrupaciones, como por ejemplo el día de ayer, que estuvo aquí en el escenario principal la música y la presencia de La Morocha. Efectivamente, también ya tuvimos a grupo La Costumbre, pero próximamente también en nuestros escenarios, el 20 de junio nos va a acompañar la agrupación de Cuellos Rojos, el 27 de junio grupo Torrente, 4 de julio grupo El Plan y el 5 de julio Israel Morales. Así es que ya te la sabes, aquí te vamos a estar esperando desde el Parque España, el Regio Fest, que arranca a partir de la 1 de la tarde hasta las 11 de la noche. Continuamos con más, tú no te despegues, que estás escuchando Exa 97.3.

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1: Amigos de Exa 97.3, aquí reportándome para todos ustedes, Roy Vélez de la Frecuencia Naranja, transmitiendo desde el Regio Fest. Señoras y señores, esta festividad que ya arrancó, ya tiene unos días para que tú no te la pierdas y seas parte de este festejo de todos los regiomontanos. Oye, a ti que te gusta el fútbol, que te gusta pues convivir con toda la familia, lánzate, esta es tu oportunidad el día de hoy, domingo, un excelente plan. Si ahorita tienes a toda la familia en casa y dices, oye, ¿qué hacemos? ¿Para dónde nos vamos? Láncense al Parque España, porque a partir de la 1 de la tarde arrancamos con el Regio Fest. Aparte vamos a tener actividades para toda la familia, para chicos, grandes, justamente para los niños. El día de hoy se va a presentar el show de Vera Hielo, también el show de Isabel y el show de la Pareidolia, para que no te los pierdas en diferentes escenarios. Oye, y si dices tú, Roy, ¿dónde puedo ver el partido el día de hoy? ¿Dónde? Para no ir a molestar que al vecino y luego que te dice, no, aquí no lo puedes ver o cosas así. Oye, lánzate al Parque España para que no andes ahí batallando de dónde vas a ver el partido el día de hoy. Lánzate aquí al Regio Fest porque lo vamos a transmitir completamente en vivo en nuestras pantallas. A partir, ya sabes que arranca a las 8 de la noche el juego de Suecia contra Túnez, y esta es una excelente opción para que te lances con toda la familia a disfrutar de este partido. También, de ahorita te aviso porque mira, justamente van entrando familias completas a las albercas ya están abiertas, el chapoteadero, para que desde ya tengas un excelente domingo en compañía de toda la familia. Aparte hay dinámicas donde pueden competir en familias por ejemplo, balones, por playeras, por termo, nombre, de todo están regalando aquí para que vivas un domingo familiar en el Regio Fest. Oye, también en nuestros escenarios se estuvieron presentando y se van a seguir presentando, por ejemplo, ya tuvimos al grupo La Costumbre, el día de ayer se presentó La Morocha, pero ahí no acaba la cosa, porque el 20 de junio viene el grupo Cuellos Rojos, el 27 de junio viene el grupo Torrente, 4 de julio El Plan y 5 de julio Israel Morales. Para que no te pierdas ninguna de estas agrupaciones, es completamente gratis en el Regio Fest aquí en el Parque España. Otra cosa, también tenemos cantantes que van a estar ahí presentando sus éxitos. El día de hoy nos acompaña Alfredo Donet y también Alejandra Mango, para que no te pierdas y escuches su música y estés al pendiente aquí en el Regio Fest, en los escenarios, en las pantallas, no te pierdas el partido y te traigas a toda, ahora sí que a toda la familia al Regio Fest en el Parque España, entrada completamente gratis. Continuamos con más de La Frecuencia Naranja, soy Roy Vélez y ya te la sabes, en todas partes, ponte Exa.

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1: Amigos de Exa 97.3, nuevamente reportándome Roy Vélez de la Frecuencia Naranja, transmitiendo completamente en vivo desde el Regio Fest, este evento que ya se está llevando a cabo desde el Parque España. Oye, este enlace es especialmente, si aún no tienes plan para el día de hoy, lánzate con toda tu familia, porque el acceso es completamente gratis, así como lo estás escuchando. Aparte, es un ambiente 100% familiar el que se está viviendo en el Regio Fest. Te digo, nuestras actividades inician a partir de la 1 de la tarde, pero el parque ya está abierto, ya puedes ingresar a las albercas, a los chapoteaderos, para que te traigas a los chiquillos. Si dices, oye, ¿qué los pongo a hacer hoy domingo? Que podamos disfrutar toda la familia. Esta es una excelente opción, el Regio Fest en el Parque España. Oye, y aparte, ya te dije, nuestras actividades inician a partir de la 1 de la tarde hasta las 8, hasta las 11 de la noche, pero vamos a tener diferentes actividades para los niños, como shows infantiles, como por ejemplo viene el show de Vera Hielo, el show de Isabel, el show de La Pareidolia, diferentes actividades para los niños. Pero también a las 8 de la noche, si aún no tienes dónde ver el partido el día de hoy de Suecia contra Túnez, aquí es una excelente opción en el Parque España, el Regio Fest. En las pantallas vamos a estar transmitiendo el partido para que te lances con tus amigos, con los compas, con los vecinos. No, hombre, tráete a todos, porque es absolutamente gratis, así como lo estás escuchando. En punto de las 8 de la noche vamos a estar transmitiendo el partido de Suecia contra Túnez para que te lances. Está súper cerca de toda la ciudad. Yo creo que el Parque España es uno de los más céntricos de aquí de Monterrey. Oye, y el acceso es completamente gratis, así es que aprovecha este domingo que está toda la familia en casa, tráetelos aquí al Parque España. Aparte, mira, tienen diferentes dinámicas donde pueden participar tanto chicos y grandes, donde se pueden ganar desde balones, camisetas, llaveros, de todo. Aparte, tenemos un mercadito con más de 40 emprendedores para que te lances y compres. Oye, traen demasiadas cosas. Yo ya me di la vuelta por ahí. Híjole, no, hombre, hay cosas, hasta el regalo para papá ya lo llevo. Y hablando de los papás, déjame te platico. Si creyeron que ya nos habíamos olvidado de ustedes, que dijeron, por el fútbol ya no nos van a olvidar a los papás. No, claro que no. El domingo 21, también en el Regio Fest, vamos a celebrar a los papás. Se va a hacer una festividad bien amena para todos los papás regiomontanos aquí mismo en las instalaciones del Parque España. Así es que los vamos a estar esperando. Hoy arrancamos a partir de la 1 de la tarde hasta las 11 de la noche, pero el parque ya está abierto, para que disfrutes de las albercas, del chapoteadero y de todo. Por lo pronto, continuamos transmitiendo completamente en vivo desde el Parque España. Yo soy Roy Vélez y ya te la sabes, en todas partes, ponte Exa.

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1: Amigos de Exa 97.3, continuamos transmitiendo completamente en vivo desde el Regio Fest. Efectivamente, esta festividad que se está llevando a cabo en el Parque España para todos los regiomontanos. Oye, si no tienes plan para este domingo, lánzate con toda la familia, papá. Lánzate, te puedes traer de que a los chiquillos, es más, hasta la suegra, a los amigos, a todos, tráete a todos, porque el día de hoy se vive el Regio Fest aquí en el Parque España. Así es que te voy a invitar, porque aquí, mira, puedes pasar un domingo bien familiar. Hay actividades para chicos y grandes, hay actividades donde puedes participar por balones, por camisetas, por souvenir, por llavero. No, hombre, tenemos de todo aquí para que participes con toda la familia. Aparte de eso, si dices, oye, hoy hay juego, hoy en Monterrey se vive el fútbol y dices, ¿dónde lo voy a ver? Lánzate aquí al Regio Fest en el Parque España, porque nuestras pantallas en punto de las 8 de la noche se va a vivir, se va a sentir el fútbol con el partido de Suecia contra Túnez, efectivamente, para que disfrutes en compañía de todos. Aparte, miren, no te vas a mortificar por nada, porque aquí tenemos un área de comida, tenemos un mercadito con más de 40 emprendedores, aparte hay diferentes dinámicas para chicos y grandes, tenemos en los escenarios, se van a estar presentando desde cantantes, agrupaciones, comediantes, shows infantiles, como por ejemplo, hablando de los shows infantiles, el día de hoy se va a presentar el show infantil de Vera Hielo, también el show infantil de Isabel y el show infantil de La Pareidolia, para que no te lo pierdas y te traigas a todos los chiquillos acá al Parque España, porque vamos a estar viviendo el Regio Fest, señoras y señores, y tú tienes que formar parte de este festejo que vamos a tener aquí en Monterrey. Si eres regio, oye, tienes derecho al Regio Fest, y lo que nos encanta a todos es que es completamente gratis. También en nuestros escenarios más adelante va a estar deleitándonos con sus éxitos Alfredo Danet, también Alejandra Mango, van a estar ahí cantando sus éxitos y amenizando este bonito festejo de el Regio Fest aquí en el Parque España. Y como te repito, en punto de las 8 de la noche, no te pierdas en nuestras pantallas, con acceso completamente gratis, el partido de Suecia contra Túnez. Aparte de todo eso, mira, ya te la sabes que va a haber exhibición y torneos de lucha libre, va a haber inflables para los pequeños, bueno, ya tenemos inflables, también un mercadito con más de 40 emprendedores, venta de comida, concurso gastronómico. Oye, y para los papás, escucha esto, ¿qué dijeron? ¿Ya se olvidaron de nosotros? Claro que no. El domingo 21 vamos a tener un festejo bien especial para todos los papás. Aquí en el Regio Fest los vamos a celebrar, claro que sí. Oye, todo esto va de la mano del alcalde Adrián de la Garza y del gobierno de Monterrey, que se lucieron con este festejo para todos los regiomontanos. Así es que lánzate, en unos momentos más ya inician las actividades a partir de la 1 de la tarde, las actividades del Regio Fest. También te comentaba que tenemos diferentes agrupaciones que van a estar presentándose en nuestros escenarios. Ya tuvimos a La Costumbre, el día de hoy estuvo con nosotros la Morocha, estuvo deleitándonos con su música, sus éxitos, pero ahí no acaba la cosa, ¿eh? También próximamente, el 20 de junio va a estar Cuellos Rojos, 27 de junio Grupo Torrente, 4 de julio El Plan y 5 de julio Israel Morales. Por lo pronto, hemos llegado al final de estos enlaces. Muchísimas gracias allá en cabina a Saulito García, de este lado el equipo del Examóvil, Kevin Zapata, un servidor, el buen Roy Vélez. Más tarde volvemos, ¿eh? Pero tú no te despegues, que estás escuchando la frecuencia naranja, Exa 97.3.

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10: Bienvenidos todos a Resurrección Radio, el programa oficial de la lucha libre, sábados y domingos en punto del mediodía. Solo se habla de lucha libre, en verdad, búsquele, chéquele en todo el cuadrante, búsquele en redes, no lo van a encontrar.
9: No existe.
10: Este es el programa oficial de la lucha libre, 3 caídas, 2 bandos, y una ida a vestidores. Pero bueno, saludamos al bando de los rudos, bien representado, el que está al lado de la derecha del padre, el de las espinas. Mi querido Cristos, ¿cómo estás, amigo?
9: Excelente, amigo. Listos para el programa del día de hoy. Se van a comentar datos delicados de la lucha libre. Las redes se encendieron ahí con ciertas cosas que pasaron. También cosas que tienen que ver con el fútbol.
10: Sí, y no es que vivamos debajo de una piedra.
9: No, también estamos súper conscientes. Hay cosas que están sucediendo ahorita. Así que la raza esté bien pendiente porque programó en el día.
10: Y desde aquí le mandamos un gran, pero gran saludo a mi querido Redimido.
9: Oye, ni Bronco, compadre, tenía las giras que tiene el Reddy. Anda por todos lados. Por ahí ya sacó que va a estar Aguascalientes, Puebla, Ciudad de México. Mi compadre está teniendo un impacto no solamente en la ciudad de Monterrey,
10: México, Ciudad de México lo está robando bastante bien últimamente.
9: Ahí va, la neta, yo creo que el gusto de las damas ahí se está haciendo presente. La neta, y creo que hace mucho que no pasaba este fenómeno tipo Latin Lover. Bien. Este ídolo de las damas. Y creo que mi compadre Reynido, por ahí anda otro luchador que se llama Valentino. Están alcanzando un soberano, por ejemplo, también. Están alcanzando, se están llenando las arenas también de las señoritas.
10: No, y aparte, pues las sobaderas que se tienen. Ah, o sea, imagínate.
9: ¿Cómo sufre aquel?
10: Luchas, vas, ¿no? Y aparte te pegan una sobadita. No, hombre, pues.
9: Así que pendientes, señores, porque en Resurrección siempre tenemos el cooperativo.
10: Le mandamos un saludo a Terrey, ¿no?
9: Como no, hasta donde quiera que esté, seguramente entrenando y preparando todo para estas fechas que tiene ahí de compromiso mi compadre.
10: Más adelante también les vamos a platicar de lo que se está gestando ya con la Resurrección, que luego le sacamos un susto. Ya nada más publicamos evento y ya los demás ponen a temblar, pero pues bueno. Hay mucha lucha libre en la ciudad, ¿no?
9: Sí, vayan, señores, consuman lucha libre, donde quiera que la vean, vayan. Ahorita aprovechando esta época que está de moda otra vez, la cultura mexicana, pues la lucha libre ahí está, compadre.
10: Hay una serie de experiencias de lucha libre que están pasando en, y ahí sí es, vayan, porfa, de verdad.
9: Apoyen, ¿cómo no?
10: Vayan. Ya, no sean gachos, en verdad, vayan, sí. Por favor, o sea, se puede poner bueno en algún momento, de verdad.
9: Pero luego está triste ver nomás dos, tres gentes.
10: No está bien bonito el cartel y vayan, no sean gachos, vayan.
9: Sí, hay que apoyar. Y de una vez, mira, me ve tu comercial, compadre, en el Museo de San Nicolás. Está una exposición bastante interesante de lucha libre para que la raza se eche la vuelta. Arte, colecciones, está bastante interesante. Échense la vuelta en el Museo de San Nicolás. Va a estar hasta agosto. Échense la vuelta, raza, vale la pena.
10: Con esto arrancamos. Esto es Resurrección Radio, el programa oficial de la lucha libre.
9: ¡Yeah!

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1: Estamos de vuelta a través de Exa FM 97.3. Este que es el programa oficial de la lucha libre. Sábados y domingos, tres caídas, dos bandos. Mi querido Cristo representando el bando rudo y mi querido Redimido representando el bando técnico. Yo, Juan Carlos Nájera, soy el referee de esta contienda. Y vámonos, mi querido Cristo, vámonos a la primera caída. ¿De qué va la primera caída?
2: Primera caída. Primera caída, amigo. Oye, pues, viene esta fiesta del fútbol. Oye, vimos la inauguración por ahí. Faltó el elemento, sí, de la lucha libre por,
1: no,
2: ahí,
1: faltó el mariachi,
2: el juego de pelota. Faltaron. A mí, yo la neta esperaba más, puedo ser sincero, y la neta esperaba pues los elementos más característicos de México, yo, como el mariachi y los luchadores.
1: Por algún momento
2: falló ahí.
1: Por algún momento pensé que era la inauguración en Bolivia.
2: Oye,
1: o sea, como que tantito, dos, tres de ajaja, de no sé, me dio mucha risa.
2: Parecía,
1: me dio mucha risa una parte en donde están estos aztecas, ¿no? Sí. Están bailando y de repente los dejan ahí abajo y sale Maná. Entonces uno de los aztecas roqueando, ¿no?
2: Sí.
1: Oye, mi amor. O sea,
2: no, oye, la verdad, para mí la salvó Maná y Los Ángeles Azules, sí, con Belinda. Lo demás parecía una, no sé, el festival de un kinder. La verdad, se me hizo bastante feíto, bastante limitado.
1: No tengo las pruebas, pero tampoco tengo mis dudas de que era la doble de Shakira. De que Balvin nos hubiera mandado un videíto mejor.
2: Desabrido, no sé ni qué fue.
1: Sí, nos hubiera mandado un videíto. La chica de las Huntrix, pues como que bien, ¿no?
2: Pero no sí, sé. Compadre, mi Alejandro Fernández cantando el himno nacional. No podía ser alguien más que don Alejandro Fernández.
1: Oye, ese saque sí estuvo muy bueno, porque sí, siento que si alguien representa la música mexicana,
2: totalmente,
1: hoy en día es Alejandro Fernández. Ojo, cantar el himno nacional, yo siento que hay muchos artistas que le sacan la vuelta.
2: Sí,
1: la
2: sí,
1: neta.
2: Y se la aventó a capela, compadre.
1: Y te voy a decir algo, por primera vez en un evento en televisión, pues en un evento internacional, el himno nacional mexicano, que es muy bonito, pero con la voz de alguien,
2: sí,
1: que,
2: claro,
1: que nació en el género, híjole, o sea, suena todavía tres, sí, veces más poderoso el himno nacional. Y sí, la neta, el Potrillo, ya todas las que haya hecho se las perdono.
2: Se las perdonamos.
1: Esto la hizo muy bien. Fer de Maná con Viejo y todo lo que quieran decir, les puso un baile,
2: no
1: a
2: más.
1: Shakira, Balvin, no, Danny Ocean y Faith juntos, la neta.
2: Compadre, y hablando de fútbol, te traigo aquí unas sugerencias para tú que vas a estar viendo estos partidos de fútbol. ¿Qué máscara usar dependiendo a la selección que le vayas o a la selección que vas a ir?
1: ¡Ah, loco!
2: Entonces, aquí, ojo a todos los extranjeros que nos están oyendo. ¿Qué máscaras puedes usar dependiendo el equipo al que tú le vayas?
1: A ver, voy a
2: empezar con los coreanos. Corea se le llaman los Tigres de Asia. Así le llaman a esta selección, los Tigres de Asia. Podemos usar la de Blue Panther.
1: Bien.
2: La del felino.
1: Bien.
2: Todo lo que tenga que ver con tigres, con todo. Si vas a ver a Japón o tú le vas a Japón.
1: Mr. Tigre, que era de acá, ¿no? ¿Cómo se llama?
2: El Mr. Lince.
1: Mr. Lince.
2: Mr. Lince también puedes usar todas las máscaras que tengan que ver con los felinos. Y avanzo con Japón, compadre. La tierra del sol naciente. Entonces puedes usar la de solar.
1: Ah,
2: puedes usar la de mil máscaras, que ahí en Japón es un idolazo, ¿verdad?
1: Fray Tormenta.
2: Fray Tormenta también puedes usarla. Octagón. Si tú vas a ver
1: bueno,
2: a Japón,
1: octagón.
2: Puedes traer la de octagón, compadre. Ahí te va Túnez, que va a estar jugando aquí en nuestra ciudad. Pues en la bandera hay una luna y una estrella. Superastro, compadre.
1: ¡Ah, loco!
2: Superastro, que trae una estrella aquí en la frente. Si tú
1: vas a Túnez
2: con la máscara del superastro por ahí. Sudáfrica, que por ahí estuvieron jugando con los compatriotas.

0: puede ser Canek, también que trae estos motivos como prehispánicos, también puede ser Canek. Fíjate que no lo he pensado, pero bueno. Y pues bueno, hay muchos luchadores que en su indumentaria han elegido el verde, blanco y rojo, sobre todo cuando salen al extranjero. Por ejemplo, mi compadre Remedio, que estuvo por ahí por Europa en las primeras veces, se llevó una verde, blanco y rojo, pues para decir aquí, los mexicanos sí, levantamos sí. la mano. Oye, seguimos con Alemania. Si vas a ver a Alemania por ahí, con las potencias que es Alemania, pues ya es que ellos son muy sobrios, traje negro o traje blanco, la del Rayo de Jalisco. Elegante, ah. negra, con el rayo, o la del águila solitaria. Ya ves que el símbolo de Alemania es un aguilita con las alas abiertas, negro. El águila solitaria puede ser bastante bueno. Argentina, los albicelestes. El que es...
1: ¿cuál puede ser?
0: Celeste con dorado, la del volador.
1: ¡Ah, loco!
0: Celeste y tal, y ahí para celebrar los goles de Messi y Reza, pónganse la máscara del volador. Vamos con otra potencia que es Brasil. Los
1: verde, amarillo,
0: Fishman. Máscara verde. Máscara verde, vas a ver a esta gran selección de Brasil. Verde con
1: amarillo. No, hombre, te alocaste con esta.
0: España,
1: bueno.
0: Rojo con
1: amarillo.
0: Con amarillo y tal, sangre chicana. Sangre chicana, ahí pueden usar la de España, la de sangre chicana. Si tú vas a ver esto, y para finalizar esta caída, Francia, a los de Francia les dicen Le Blue, los blues, los azules, los blues.
1: Blue Demon,
0: compadre. Ahí
1: Blue
0: está.
1: Panther.
0: Blue Panther, ahí está. Yo me pongo la Blue Demon, si quieren. Ahí está, señores, la lista. Si ustedes van a ver los partidos de este gran torneo internacional de fútbol, ahí está la lista de las máscaras que pueden usar.
1: Entran porque entran,
0: claro.
1: ¿No? O sea, que caben porque
0: en
1: caben.
0: Todos lados, la lucha libre y el fútbol, claro que tienen que ver.
1: Oiga, vamos un pequeño corte y regresamos. 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
0: ¡Yeah!

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19: Estamos de vuelta a través de XFM 97.3. Síganos en @resurreccionlucha. Ahí nos pueden encontrar. La verdad es que también tendremos que volver a poner boletos ahí en ese @resurreccionlucha.
20: ¿Les late?
19: Sí, vamos a ponerle ahí unos premios también a la gente que luego nos andan comentando y andan participando. Y pues bueno, vamos a ganar tiempo. Nos vamos ya directamente a la segunda caída.
16: Segunda caída.
19: Vámonos con la que se aventó Undertaker.
20: Ay, Dios.
19: Yo siento que híjole, esto tenía que pasar, pero como que adelantaron ahí el momento. En cierto podcast donde está Rey Misterio y está Undertaker, pues se da una plática de cómo Rey Misterio y su paso por el majestuoso Consejo Mundial de la Lucha Libre, ¿no? Y pues él hace un reconocimiento, ¿no? De la empresa, tal cual la menciona, ¿no? Y dice que él pasó por ahí. A lo que Undertaker dice, ¿what?
20: ¿Qué es eso?
19: ¿Qué es eso? ¿Con qué se come?
20: Ay, a ver.
19: ¿Existe? Nunca, ojo, nunca había escuchado hablar de eso. Ay,
20: mira,
19: ay,
20: a ver, para los que viven debajo de una piedra y no saben de lo que estamos hablando, Undertaker, un luchador legendario en Estados Unidos, él ya se retiró, está en el Salón de la Fama de la WWE, la máxima empresa de lucha libre a nivel internacional. En estos años pasados, hace el año pasado, la WWE compra la AAA y ponen a Undertaker a cargo de la AAA. Entonces, lo que ustedes estén viendo ahorita de la AAA es gracias al Undertaker, ¿no? Y AAA, sabemos que nuestro país tiene a la casa de enfrente, a la competencia directa, el Consejo Mundial de Lucha Libre, el CMLL. Entonces, como dice mi compadre Najera, Undertaker tiene un podcast donde invita a Rey Misterio, y Rey Misterio pasó por el Consejo Mundial de Lucha Libre. Y ahora que diga Undertaker que no ubica qué es el Consejo Mundial de Lucha Libre, entiendo que tú defiendes tu casa y te mueres con tu bandera y te pones la playera. Pero a mí se me hizo muy... se me hizo muy naco eso.
19: Pero a ver, vamos por partes, porque también la gente decía que le faltó el respeto a Undertaker, sí, a la lucha libre como tal mexicana, ¿no? Y pues siento que es parte del marketing.
20: Sí, claro. Sí,
19: un poquito ahí. O sea, no es que no ubique, claro que ubica, claro que
20: claro
19: sabe.
20: Claro que sabe.
19: Tendría que venir a saber contra quién venía a jugar a México.
20: Claro.
19: Entonces, y no hay otro. Más bien, es más, no sé qué fue primero, si el Consejo o la Triple A.
20: Uh-huh. Consejo.
19: Entonces, pues prácticamente tendría que guardar.
20: No, y es lo histórico.
19: Sí.
20: En el momento que esté, a lo mejor no está en su mejor momento, qué sé yo, pero pues es historia y no puedes.
19: Pues creo que son negarla. Cosas muy diferentes, ¿no?
20: Sí.
19: O sea, la AAA tiene solo una narrativa de historia y de luchadores aquí en México. Uh-huh. El Consejo tiene un lugar.
20: Sí, ya,
19: ¿no?,
20: tiene casi 100 años, compadre.
19: O sea, imagínate. Entonces,
20: sí,
19: creo que si alguien ha sido el sostén de esta lucha libre, pues tiene que ser el Consejo Mundial de Lucha Libre desde Ciudad de México.
20: Sí,
19: ¿no?
20: 100%. Y a mí se me. O sea, híjole. No le tiras a alguien que sientes que está por debajo de ti.
19: Sí, pero yo, mira, es que, ojo, pues luego vamos a lo mismo. Ya tenemos estas pláticas en donde, por un lado, Undertaker, bueno, le dice, genera esta narrativa del grande americano, a lo cual veo muchas personas, incluyéndote, que me tuviste que mandar un reel para explicarme el por qué esa narrativa estaba padre, bla, bla, bla, ¿no? Versus BTS se aparece en el Consejo Mundial de la Lucha Libre haciendo una colaboración con Místico. Ya, ahí se acabó el cuento.
20: No.
19: Son cosas completamente diferentes.
20: Sí, claro.
19: Este está vendiendo espejitos con una narrativa de chistes y cuentos de personajes. Y aquí la lucha libre está entrando en otro ecosistema. O sea, ¿cómo la lucha libre se une al K-pop? Aquí estamos hablando de la cultura. El Consejo Mundial de la Lucha Libre habla de la cultura. Y aquí estamos hablando de las luchitas. Y se le ocurrió ahora a Undertaker crear el grande americano de Guadalupe. Y entonces ahora este va a pelear con el de San Nicolás. No, hombre.
20: Pero no te entregues por BTS.
19: No me entrego. Pero ve todo lo que pasó.
20: Sí. No, a ver, están haciendo bien las cosas, lo reconoce.
19: Aquí se alocaron porque fue una serenata. En ese lugar entran 200 personas.
20: Sí.
19: BTS paró todo el aeropuerto, todo el lugar estaba lleno. Había más gente afuera del concierto que adentro. Y fue a la lucha libre. O sea, hay una intervención. Es más, en los libros del Consejo Mundial de la Lucha Libre va a aparecer eso. ¿Sabes que BTS vino y...?
20: Entiendo esto que platicábamos, de que, a ver, la lucha libre del Consejo... El Místico es el artista favorito de tu artista favorito. Eso lo reconozco y lo entiendo. Pero no tiene nada que ver con la lucha libre. ¿Me explico? O sea,
19: ¿Y la de Undertaker, sí?
20: Bueno, pero fue... O sea, entiendo lo de la serenata, fue una extrita. Pero para mí Undertaker, claro que sabía de qué es el Consejo, claro que sabe contra quién está compitiendo, y se me hizo a mí de más mencionarlo, sobre todo porque Rey Mysterio pasó por las filas del Consejo.
19: No, entonces, y porque el otro también lo está reconociendo. Y ojo, también...
20: Se le calentó la boca.
19: Siento que es este tema muy multimedios, ¿no? O sea...
20: Ándale.
19: Ok, la voy a soltar para que arda.
20: Para que arda
19: algo, ¿no?
20: Troya.
19: O sea,
20: sí,
19: pero realmente de eso a que no conozca, pues claro que debe conocer, ¿no?
20: Un saludo, Undertaker.
19: Un saludo.
20: A mí sí me caes bien. A Nájera no le caes bien.
19: A mí
20: bien,
19: no me cae bien.
20: A mí me caes bien, yo te quiero mucho.
19: Tengo el gusto de conocerte, la neta, discúlpame.
20: Un saludo.
19: Oiga, vamos a un pequeño corte y regresamos. 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

0: 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Este es el programa oficial de la lucha libre, sábados y domingos en punto del mediodía. Muchachos, síganos arroba Resurrección Lucha. Ahí estamos. Y mi Cristo, vámonos directamente ya a la tercera caída. Tercera caída.
1: Me permití, y quiero también aquí que me ayudes. Hagamos un once ideal. Si tuviéramos que hacer la selección mexicana de luchadores, ¿cómo plantearíamos este once ideal? ¿Qué te parece? ¿Lo armemos?
0: La loco.
1: Y a partir de sus habilidades sobre el cuadrilátero, a partir de su personaje, de la historia que traen, de la narrativa que han construido, ¿cómo armaríamos este once ideal?
0: ¿Pero con puros de la AAA o
1: de
0: puros
1: todo
0: del
1: el mundo?
0: Consejo, porque ya es que Undertaker no conoce a la gente del consejo.
1: Vamos a darle parejo, AAA, consejo, hasta la gringa.
0: O sea, Undertaker sería la MLS y nosotros sería el consejo de él sería la Liga MX. Oye, a ver.
1: Portero.
0: Vamos para portero, hijo.
1: Yo tengo la propuesta de portero.
0: A ver.
1: Alberto El Rey. Porque no se le va ninguna. A ver. El vato es alto, tiene experiencia, es veterano, pero es joven. Trae buen tamaño, o sea, sabemos que luego los porteros tienen que tener una altura especial. Yo pondría bajo los tres palos Alberto El Rey.
0: Y despeja fuerte, porque tiene buen golpeo.
1: Y tiene buen golpeo, entonces sabemos que puede salir de puño. Y está bien. En las defensas necesitamos gente ruda, gente aguerrida, gente que sepa defender. Yo quiero poner ahí al difunto. Al señor Midolazo Elia Park y los Dinamita. Gente ruda, gente que no va a dudar para entrarle, gente que no va a titubear para poder ahí defender al equipo. Meto rudazos que le sabe.
0: No sé si Elia Park, o sea, como contención. O sea, no sé, digo, como central, pues, no sé.
1: Atrasito. Último hombre. Él es okay. Como último hombre, que no le exijas un sprint. No.
0: Pero difunto sí me queda muy claro.
1: Difunto tiene que estar en difunto, este once ideal. Vámonos con los centrales.
0: A ver, a la media vamos.
1: En la media vámonos. Y voy a. Necesito gente correlona. Que cuando la defensa pues, rescate este balón, pueda salir jugando por los lados. Meto a mi compadre Redimido.
0: Está bien.
1: Es ágil y rápido. Meto a Penta también. Que es un vato que trae carácter, que puede manejar bien la media cancha.
0: Fíjate que yo veía Penta como 10, más o menos. O sea, como
1: del
0: un
1: 10,
0: poquito arribita, adelantito.
1: Antes de los... Bueno, aguantamos a Penta.
0: A Penta. Para los laterales...
1: Yo voy de un lado a Reddy y del otro a John Cena. Veterano, pero ágil, rápido y que puede salir con juego y proponer arriba.
0: ¿Si fuera un mexicano?
1: Mexicano me lateré a lo mejor... No sé, es que tiene que ser alguien rápido. Metería al Volador, tal vez. Al Volador Junior del Consejo, ¿verdad? Los que a ti te gustan.
0: ¿Qué es eso?
1: Los del Consejo que no sabes tampoco qué es. Casi como...
0: ¿El Consejo qué es?
1: Donde Undertaker.
0: Undernager, soy Undernager.
1: De técnico metemos al Undertaker.
0: De director técnico.
1: De técnico. Ah, de técnico y a ti de auxiliar. De auxiliar técnico te metemos ahí a ti.
0: Me va a mandar de aguador. Se va a estar contratado como auxiliar y me va a mandar de aguador. Técnico.
1: Vámonos con la delantera, compadre.
0: Sí, Mr. Iguana, ¿no?
1: Mr. Iguana, me late.
0: Penta, pero como un 10.
1: Mr. Iguana y Penta de 10, atrasito.
0: Sí, sí, sí.
1: Atrasito. Y Mr. Iguana para rematar.
0: Oye, los clowns, ¿no?
1: Los clowns yo los veo como más de defensa.
0: Más abajo.
1: Más abajo, más rudo. Porque es que son pesados. El ajuar les sale un poquito arriba en la media.
0: Laredo Kid por John Cena.
1: Ándale.
0: Por la lateral.
1: Derecha o izquierda. Ajá. Por la derecha Redimido. Y por el otro lado Laredo Kid. Me late. Ese me bueno. Ese está
0: loco,
1: bueno. La voy a escribir para.
0: Oye, esta se la mando a Undertaker.
1: Aquí voy a hacer un atrevimiento. Deberíamos hacer algo para un partido de fútbol. Luchadores contra. Pudiera ser.
0: Loco.
1: A ver si es cierto. A ver, al final de cuentas son atletas de alto rendimiento. Yo creo que pudieran hacer un buen papel dentro de la cancha.
0: Fíjate que el otro día estuvimos en pláticas con la gente de la Granja Rifa.
1: Ok.
0: Entonces yo no sé si la Granja Rifa versus luchadores.
1: Ah, eso es buena.
0: Le traen ahí al Patilla, ¿verdad? De campeón.
1: Se puede. Exa lo puede hacer posible, compadre.
0: Ay, qué loco, usted ya, te acabas de aventar.
1: Ya ha pasado en otros ecosistemas más de la música. Pero vamos a ver si
0: vamos a buscarlo.
1: Los luchadores.
0: Resurrección el referee versus luchadores versus la Granja Rifa.
1: A mí, yo le entro.
0: vamos a hacerlo. Entro, vamos a hacerlo, señores. Vamos a hacerlo, muchachos. Suena bien.
1: Yo
0: eso,
1: le entro.
0: Aquí nació, de esta
1: aquí
0: selección.
1: Aquí nació, señores. Aquí nació. Y aquí comprometiendo a Nájera para que armemos este partido. Luchadores contra la granja o influencers o quien se dé.
0: Órale. Está buena esa.
1: Ahí está, señores, el 11 ideal. Si la selección mexicana fuera de luchadores, ahí está el 11 ideal. Hagan sus propuestas y mejoren esto. No critiquen, mejoren. Mándenme un mejor 11 ideal.
0: Mátame esta, dicen.
1: Mátemelo.
0: Gracias por ponerme más trabajo, Cris. Oye, pero va a estar bueno eso. Vamos un pequeño corte y regresamos. 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
1: ¡Yeah!

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12: ¡Nos vamos! Muchas gracias a toda la gente que nos escuchó el día de hoy. Mi querido Cristos, nos vamos, amigo. ¿Con qué te quedas?
13: Nos vemos, amigo. Sí, señores, a ver, si están viendo algún partido de este fútbol y traen alguna máscara de lucha libre, suban foto y arróbenos, arroba Resurrección, Resurrección con X, Resurrección Lucha, para que se dé cuenta la raza que el fútbol y la lucha libre están conectados.
12: Y hay que volverlo a decir, qué fea estuvo la inauguración, qué feita.
13: Faltó, o sea, lucha libre. O sea,
12: luchador, máscaras, una máscara, compadre, faltó el mariachi,
13: ¿sí? Juego de pelota.
12: Oye, Chavo el 8 o algo.
13: Chapulín Colorado.
12: Oye, espera, Bad Bunny, o sea, cuando un latino totalmente por primera vez va a la NFL, sí, el vato representa, dice, yo quiero representar, claro, a mi país. Y hasta la señora que vende helados, exacto, y todo lo puso. Y aquí,
13: oye, los trajes típicos de los estados, algo.
12: Aquí, o sea, no, hasta la, a Shakibeca nos trajeron, o sea.
13: Escríbanos Resurrección Lucha y ahí les damos ideas, por favor.
12: Para todos los que extrañaron la lucha, les vamos a dar lucha, muchachos. No. Nos vamos, soy Juan Carlos Nájera. Esto fue Resurrección Radio, el programa oficial de la lucha libre.
13: ¡Yeah!
14: Disculpa, ¿cómo llego a Monterrey?

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19: Esta es la edición número 24 del Exámetro.
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19: Bienvenidos a la edición número 24 del Exámetro, el conteo oficial de la cadena más importante de habla hispana. Yo soy Juan Carlos Nájera y a lo largo de esta hora te presentaré las 10 canciones más pedidas en Exa FM. ¡Comenzamos!
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19: Tras su exitosa presentación en CDMX, Rawayana llevó su música a Guadalajara, donde la banda venezolana logró un sold out con su ¿Dónde está el After Tour?, gira que regresa en octubre con una fecha programada en Monterrey. Es momento de escuchar a Rawayana en el lugar número 10 del Exámetro.
0: Lugar número 10.

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1: El tercer álbum de Olivia Rodrigo ya está aquí. Después de 3 años de espera, la cantante, ganadora de 3 Grammys, lanzó este fin de semana Just in Paris Up for a Girl So in Love, material que ella misma considera el más ambicioso y personal hasta la fecha. Es momento de escuchar a Olivia Rodrigo en el lugar número 9 del Exámetro.

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1: Además de formar parte de la máxima fiesta del fútbol, con Dando Vueltas, uno de los temas oficiales del torneo, Raúl Alejandro inauguró en Puerto Rico la Tribuna del Fútbol, iniciativa que busca impulsar el crecimiento y visibilidad de este deporte en la isla. Es momento de escuchar a Raúl Alejandro en el lugar número 8 del Exámetro.
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11: Ponte cómodo que estamos de regreso en el exámetro. Recuerda hacer tus peticiones a través de las redes sociales de Exa FM.
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11: Kenia Os fue una de las celebridades que se dieron cita en la inauguración de la fiesta más grande del fútbol. La intérprete de Malas Decisiones disfrutó del partido inaugural entre México y Sudáfrica desde las tribunas del Estadio Azteca. Es momento de escuchar a Kenia Os en el lugar número 7 del exámetro.

0: clubs caribeños que apuesta por el romance y la conexión emocional. El tema forma parte del EP más reciente de la venezolana, No Quiero Que Se Acabe, y ya comienza a conquistar a sus seguidores con su sonido fresco y veraniego. Es momento de escuchar a Elena Rose en el lugar número 6 del Exámetro.
1: Lugar número 6.

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1: Gloria Trevi continúa cosechando éxitos con No Estás Sola. Su más reciente sencillo ya supera los 6 millones de reproducciones en plataformas digitales, convirtiéndose en el tema más escuchado del vuelo, producción que marca una nueva etapa independiente en la carrera de la cantante. Es momento de escuchar a Gloria Trevi en el lugar número 5 del Exámetro.
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4: Estamos de regreso en el exámetro. Recuerda seguirme en redes sociales como @jcenajeroficial.
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4: Los Ángeles Azules y Belinda se sumaron a los artistas que participaron en la inauguración de la fiesta más grande del fútbol. Juntos, al ritmo de la cumbia, interpretaron por ella como parte de esta esperada ceremonia de apertura. Es momento de escuchar a Los Ángeles Azules y Belinda en el lugar número 4 del exámetro.
0: Lugar número 4.

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1: David Bisbal regresa a México con su Eternos Tour 2026. El cantante español llegará en octubre por una gira que celebra 26 años de trayectoria y en la cual rinde homenaje a artistas que han influido en su carrera, como Juan Gabriel, Camilo VI y Rafael. Es momento de escuchar a David Bisbal en el lugar número 3 del Exámetro.

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10: Estamos de regreso en el exámetro. Recuerda hacer tus peticiones a través de las redes sociales de Exa FM.
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10: BTS llega a las salas de cine con BTS World Tour Arirang. La proyección especial permitirá a las ARMYs de todo el mundo revivir uno de los conciertos de la agrupación, que se transmiten como parte de los festejos de su aniversario. Es momento de escuchar a BTS en el segundo lugar del exámetro.
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1: Esta semana, Raguayana y Manuel Turizo descienden al 10º sitio con Inglés en Miami. Olivia Rodrigo baja al número 9 con Drop Dead. Elena Rose y Ale debutan en el 6º escalón con Tu Tu Tu. Gloria Trevi se mantiene en el 5º lugar con No Estás Sola. David Bisbal se ubica en la 3ª posición con Vivir Así Es Morir de Amor. Y BTS se queda en la 2ª posición del Exámetro.
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1: Shakira y Bruno Boy hicieron vibrar al público durante la inauguración de la fiesta más grande del fútbol. Los artistas interpretaron Die Die, tema oficial del torneo, que acompañó uno de los momentos más esperados de la ceremonia de apertura. Es momento de escuchar a Shakira en el primerísimo lugar del Exámetro.
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1: El Exámetro es producido por Saúl García, el guión a cargo de Hatsiri Durán, dirección general Jesse Cervantes, todos los derechos reservados de MBS Radio. Yo soy Juan Carlos Nájera, nos escuchamos en la próxima edición y recuerda en todas partes, ponte Exa. Adiós.
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1: Amigos de Exa 97.3, de este lado te vuelvo a saludar el buen Ray Vélez, arrancando este enlace, pero es un enlace muy especial porque estamos desde el Regio Fest, señoras y señores, que ya se está llevando a cabo acá en el Parque España. Así es que lánzate, esta es la oportunidad. Si estás escuchando apenas este enlace, oye, nosotros aquí se termina hasta las 11 de la noche, o sea que tienes todavía el resto del día para lanzarte con toda la familia, y te lo digo con toda la familia porque te puedes traer desde los niños de la casa hasta a la abuelita, la suegra, carga a todos y tráetelos aquí al Parque España porque ya inició el Regio Fest, que por cierto el día de hoy vamos a tener diferentes actividades para todos, para chicos y grandes. Tendremos shows infantiles como el show de Vera Hielo, el show de Isabel y el show de la Pareidolia, para que no te los pierdas y disfruten un domingo bien familiar aquí en el Regio Fest. Obviamente también tendremos algunas dinámicas para toda la familia, competencias entre chicos y grandes, entre familias, que oye, se pueden ganar hasta camisetas, balones, termos, todo lo souvenir que tiene el Regio Fest para todos nosotros. Aparte de eso, en los escenarios, pues como te comentaba, se estuvieron presentando algunos artistas y se van a seguir presentando. El día de ayer tuvimos a La Morocha, también anteriormente tuvimos al grupo La Costumbre, pero pon mucha atención porque también el 20 de junio viene la agrupación de Cuellos Rojos y el 27 de junio viene el grupo Torrente, 4 de julio El Plan y 5 de julio Israel Morales. En ese Regio Fest 2026 tú no te lo puedes perder, porque aparte de eso, mira, se está viviendo un ambiente bien bonito, bien familiar, obviamente todo esto de la mano del alcalde Adrián de la Garza y del gobierno de Monterrey. Aparte de eso, ¿qué dijiste? Es todo lo que van a tener, Rey. No, hombre. Aparte de eso, van a tener exhibición y torneos de lucha libre y fútbol, inflables para los pequeños, un mercadito con más de 40 emprendedores, venta de comida, concurso gastronómico, toma de fotografías, juegos de destreza, oye, y el Día del Padre. El domingo 21 tendremos una celebración bien especial para todos los papis. Si creías que ya nos habíamos olvidado de ustedes, no, hombre. ¿Cuál? Aquí los vamos a celebrar. Así es que aquí te vamos a estar esperando en el Regio Fest. Oye, otra cosa bien importante, si hoy dices, ¿dónde voy a ver el juego? En punto de las 8 de la noche vamos a estar transmitiendo el juego de Suecia contra Túnez en nuestras pantallas, efectivamente, para que te lances con toda la familia, tráete a los amigos y juntos vean este partido que es muy importante para todos nosotros, que justamente hay demasiados extranjeros que andan aquí de que preparados y listos para verlos en las pantallas del Regio Fest. Este partido tan importante para todos. Pero bueno, para el ratito volvemos con más. Tú no te despegues, que estás escuchando La Frecuencia Naranja, Exa 97.3.
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1: Amigos de EXA 97.3, seguimos transmitiendo desde el Parque España, efectivamente, acá en el RegioFest. ¿Por qué? Porque ya arrancó, señores y señores, y esto es tu oportunidad para que te lances con toda la familia. Es un domingo excelente, mira, está el solecito bien agradable para que disfrutes de esta temporada futbolera. ¿Y qué más? Y aquí mismo en Monterrey, estamos en el Parque España, el RegioFest. Hoy se acaba hasta las 11 de la noche, señoras y señores. Hoy es un día excelente para que disfrutes la compañía de toda tu familia en este evento tan importante, obviamente de la mano por el alcalde Adrián de la Garza y también por el gobierno de Monterrey, que híjole, se lucieron con el Regio Fest, que vas a poder encontrar de todo, espectáculos para niños, grandes, aparte dinámicas donde te puedes participar en compañía de tu familia y te puedes ganar hasta balones, camisetas, souvenir, nombre, de todo. Es un excelente día para que pasen un domingo familiar. Esto apenas va arrancando, como te comenté, nos vamos hasta las 11 de la noche. Si ahorita estás en tu casa decidiendo qué hacer, lánzate a la de ya y aprovecha el Regio Fest que se está viviendo en el Parque España. Y lo mejor de todo es que el acceso es completamente gratis, así como lo escuchas, completamente gratis, para venir a pasarse un domingo bien familiar en compañía de todos tus seres queridos. Y aparte, déjame te digo algo, si dices, oye, pero los niños, pues obviamente los niños también forman parte del Regio Fest. Justamente vamos a tener shows infantiles, como por ejemplo el show de Vera Hielo, el show de Isabel y el show de la Pareidolia. Estos shows infantiles para todos los pequeños, para que se distraigan un rato, para que se diviertan acá mismo en el Parque España, el Regio Fest. También otra cosa que te quiero mencionar es de que las albercas están abiertas, para que se traigan traje de baño y pasen un domingo bien sensacional y bien agradable en compañía de toda la familia. Y para los papis, ¿qué onda? ¿Dónde vas a ver el partido? ¿Todavía no sabes? Pues mira, lánzate al Regio Fest, porque aquí tenemos dos pantallas gigantes donde en punto de las 8 de la noche vamos a estar transmitiendo este partido tan importante de Suecia contra Túnez. Efectivamente, no te lo pierdas, aquí te vamos a estar esperando en punto de las 8 de la noche. Tráete a los amigos, hombre, a los vecinos, absolutamente a todos, porque te comento, el acceso es completamente gratis, así es que aún estás a tiempo. Esta festividad del Regio Fest se acaba hasta el 5 de julio, o sea, aquí en Monterrey, aquí en el Parque España tenemos fiesta para rato, así es que lánzate, aquí te vamos a estar esperando. Por lo pronto nosotros continuamos con más de la música. 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
1: Amigos de Exa 97.3, de ese lado te está saludando nuevamente Roy Vélez de la Frecuencia Naranja, transmitiendo completamente en vivo desde un lugar donde, mira, se está viviendo un ambiente 100% familiar, bien agradable. ¿Quieres saber dónde? Oye, en el Regio Fest, señoras y señores, se llegó el día. Hoy también hay fiesta aquí en Monterrey, en el Regio Fest, transmitiendo completamente en vivo desde el Parque España. Efectivamente, es tu oportunidad, si aún no traes plan, si aún sigues en tu casa preguntándote qué voy a hacer con mi familia el día de hoy, a dónde los voy a llevar a pasear, oye, lánzate aquí al Parque España, porque se está viviendo un ambiente bien agradable y bien familiar. Y lo mejor de todo es que el ingreso, el acceso es completamente gratis. O sea, tráete a todos. Ahora sí que mira, trépense todos al carro y aquí los vamos a estar esperando desde el Parque España en el Regio Fest, porque se está viviendo una fiesta. Aparte que te digo, aquí tenemos dinámicas para chicos y grandes, dinámicas donde te vas a poder ganar playeras, te vas a poder ganar balones, souvenir del Regio Fest, nombre, de todo para que participen entre toda la familia y se pasen un rato bien agradable. Esta festividad va a estar vigente de jueves a domingo hasta el 5 de julio, así como les escuchas. Tenemos dos escenarios donde se van a estar presentando, desde shows infantiles, comediantes, agrupaciones, cantantes, y lo mejor de todo, oye, por esta temporada de fútbol, si te estás preguntando dónde puedo ver el partido el día de hoy, dónde puedes ver el juego de Suecia contra Túnez, pues aquí en el Regio Fest tenemos dos pantallas gigantes donde vas a poder ver la transmisión en vivo del partido para que no te pierdas absolutamente nada de esta festividad regiomontana, esta festividad futbolera que se está viviendo aquí en el Regio Fest desde el Parque España. Lánzate la día, como te digo, el acceso es completamente gratis, o sea, no vas a tener que pagar nada. Todo esto va de la mano del alcalde Adrián de la Garza y también del gobierno de Monterrey, que nos organizó esto para todos los regiomontanos, para que te pases un rato bien agradable. Oye, que por cierto, tuvimos algunas agrupaciones, por ejemplo, ya estuvo La Costumbre, el día de ayer también estuvo la agrupación, La Morocha, estuvimos cantando y bailando todos sus éxitos. Pero próximamente también vamos a tener más agrupaciones. El próximo 20 de junio viene la agrupación de Cuellos Rojos. También el 27 de junio, Grupo Torrente. El 4 de julio, Grupo El Plan. Y el 5 de julio, Israel Morales. Para que no te pierdas ninguno de estos artistas, ninguna de estas agrupaciones en los escenarios, porque se está viviendo un ambiente bien a todo dar. Aparte de eso, es en el Parque España, hombre. Aquí hay albercas, hay chapoteaderos. Tráiganse su traje de baño, absolutamente todos, para que se pasen un rato bien agradable. Por lo pronto, continuamos con más. Estás escuchando La Frecuencia Naranja. Soy Roy Vélez y en todas partes, ponte Exa.

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1: Amigos de Exa, seguimos transmitiendo completamente en vivo desde el Parque España, porque en estos momentos se está llevando a cabo el Regio Fest. Efectivamente, esta fiesta futbolera para todos los regiomontanos. Oye, aún estás a tiempo, esto apenas va arrancando. Hoy nos vamos hasta las 11 de la noche. Lánzate con toda la familia, con los amigos. Aquí no importa, ¿eh? Aquí nadie, que solamente van a entrar 3 personas, solamente 2 acompañados. No, olvídate de eso. Aquí entran absolutamente todos. Así es que tráete a los niños, a los amigos, porque aquí se va a vivir, se está viviendo un ambiente 100% familiar para chicos y grandes. Te comento que hay dinámicas en los escenarios, se van a estar presentando shows infantiles. Justamente en un rato más tenemos el show de Vera Hielo, el show de Isabel y el show de la Pareidolia, para que no te los pierdas. En unos momentos más, también en los escenarios vamos a estar a tener amenizando a Alfredo Danet, efectivamente, que nos va a estar cantando ahí sus éxitos, también a Alejandra Mango, que nos trae la mejor música para que tú las escuches el día de hoy, para que conozcas sus canciones. Y aparte de eso, no lo es todo, porque en punto de las 8 de la noche, ya sabes que aquí en el Regio Fest tenemos 2 pantallas gigantes donde vas a poder disfrutar del partido de Suecia contra Túnez. Efectivamente, si aún no tienes dónde ver el partido, si aún estás buscando, oye, ¿dónde lo vamos a ver? Necesitamos verlo para no perdernos absolutamente ningún partido. Pues lánzate, porque aquí en las pantallas gigantes, antes, en punto de las 8 de la noche, los vamos a estar transmitiendo para toda la familia. Aparte de eso, ya sabes que tenemos música en vivo. Aparte, de hecho, justamente el día de ayer tuvimos a La Morocha, que estuvo ahí amenizando y cantando todos y cada uno de sus éxitos, poniendo a bailar a todas las gentes que estaban aquí presente en el Regio Fest. También ya tuvimos al grupo La Costumbre, pero próximamente, escúchalo muy bien, el 20 de junio vamos a tener a Cuellos Rojos, 27 de junio al grupo Torrente, 4 de julio El Plan y el 5 de julio Israel Morales. Así es que no te lo puedes perder. Aquí en el Regio Fest estamos transmitiendo desde el Parque España y, como te comento, el acceso es completamente gratis. Tráete a todos, chicos y grandes, todos participan, todos entran. El chiste es que si eres regiomontano, disfrutes de esta festividad, el Regio Fest. Todo esto obviamente gracias a nuestro alcalde Adrián de la Garza y también al gobierno de Monterrey, que se lucieron con esta fiesta para todos los regiomontanos. Oye, no te preocupes, porque aquí sí dices, oye, ¿qué más va a haber? Tenemos diferentes dinámicas donde puedes participar por balones, por playeras, por souvenir, no hombre, por muchas más cosas. Aparte de eso, aquí tenemos un mercadito con más de 40 emprendedores, hay área de comida, no hombre, aquí vas a disfrutar un excelente domingo familiar. Por lo pronto te vamos a estar esperando, vámonos con música. Estás escuchando La Frecuencia Naranja, soy Roy Vélez y en todas partes, ponte Exa.
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14: Amigos de Exa 97.3, nuevamente arrancando la segunda hora de control remoto, te saluda el buen Roy Vélez de la Frecuencia Naranja, transmitiendo completamente en vivo desde el Parque España, señoras y señores. Efectivamente, porque ya arrancó, ya se está llevando a cabo el Regio Fest, este evento para todos los regiomontanos que va de la mano del gobierno de Monterrey, que híjole, la verdad se lucieron. Te invito a que te lances este domingo, aún estás a tiempo, esto apenas va comenzando, porque aquí se está viviendo un ambiente a todo dar con toda la extensión de la palabra, porque siguen llegando familias completas. Aquí no hay limitaciones de que solamente entrada para dos personas o cosas así. Aquí es entrada general para niños y grandes. Lánzate en esta tarde, es un excelente plan para este domingo. Aparte que vas a tener diferentes actividades que puedes realizar aquí mismo, por ejemplo participar con toda tu familia, competencias, tienes donde te puedes ganar camisetas, balones, tienes souvenir del Regio Fest. Aparte de eso, ya sabes que tenemos dos escenarios. En uno de ellos se están presentando shows infantiles y en el otro, pues también tenemos música en vivo, que más adelante vamos a tener Alfredo Danet y también Alejandra Mango, que nos van a estar amenizando esta tarde de Regio Fest aquí en el Parque España. Es acceso completamente gratuito, para que no lo pienses, lánzate, aún estás a tiempo. Tráete a todos, a los niños, a tu suegra, a los abuelitos. No, hombre, aquí es un ambiente bien familiar. Aparte, déjame decirte algo, si aún estás en duda de que, oye, ¿dónde voy a ver el partido? ¿Dónde lo van a transmitir? Lánzate aquí al Regio Fest. ¿Por qué? Porque en punto de las 8 de la noche vamos a estar transmitiendo el partido de Suecia contra Túnez, efectivamente, en nuestras pantallas gigantes, para que te lances y aproveches esta oportunidad. El día de hoy se acaba hasta las 11 de la noche. Oye, esta actividad del Regio Fest va a estar de jueves a domingo en un horario de 1 de la tarde hasta las 11 de la noche. Por eso te comentaba, aún tienes tiempo. Si aún están en casa pensando o decidiendo qué van a hacer, te invitamos a que te lances aquí al Regio Fest, que la verdad se está viviendo un ambiente bien agradable. Justamente para los pequeños de la casa, tenemos shows infantiles, como por ejemplo el show de Vera Hielo, que va a estar en unos momentos más, el show de Isabel y el show de La Pareidolia, que van a estar fenomenales para entretenerlos un rato todos los pequeños, aparte de que también se pueden traer el traje de baño, porque tenemos habilitadas también las albercas, los chapoteaderos aquí en el Parque España. Creo que es un parque que todo el mundo conocemos, todo Nuevo León lo conocemos, así es que te invito a que te lances aquí y pases una tarde súper agradable. Aparte que, mira, aquí vamos a tener, tenemos un mercado con más de 40 emprendedores. Aparte de eso, también tenemos un área de comidas, tenemos nombre, tenemos de todo para que pases una tarde bien agradable en este domingo familiar. Por lo pronto, tú no te despegues, que estás escuchando La Frecuencia Naranja, EXA 97.3.
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15: Señores y señores, esto es Los Streameadores. Bienvenidos. Mi nombre es Freddy Gaitán. Estoy contigo hasta las 6 de la tarde junto a el elenco que estamos aquí, el elenco masculino, porque ya estamos iniciando el mundial. Ya esta semana arrancó con la cabellera de Fede Maná cantando arriba del escenario en el Estadio Azteca. Así es. Bueno, no, perdón, ¿estadio qué? Ciudad de México.
16: Ciudad de México. Hoy aquí en el BBVA, que ahora es el Estadio Monterrey.
15: Exacto. ¿No? ¿Quién juega hoy? ¿Quién juega
16: ya
15: hoy?
16: Ya jugó. Acaba para esta hora ya jugó. Acaba de terminar.
15: Okay. Alemania contra Curazao. Alemania Curazao jugó y usted
16: sabe. Acaba de jugar Japón.
15: Perdóname. Entonces, este es un programa de servicio.
17: ¿Alguien pasa en el calendario a mi compadre?
15: Sí, por favor, porque yo no estoy
17: enterado. Checando. Creo que le pasaron el del 94.
15: Exactamente. No sé. Sí.
16: Creo que trae otro álbum.
15: Oye, Hugo Sánchez sigue jugando, entonces. No se crean, pero bueno. Eso y más. Vamos a estar hablando del día de hoy.
18: Si pudiera, sí
15: jugaría. Pero bueno, sí, está ocupado haciendo comerciales. Así que lo importante es que somos Los Streameadores, hablamos de series y películas. Tu desfogue, tu desahogo para el mundial. Y está precisamente aquí con nosotros Ricardo Javier Verástegui.
16: Así es, y hasta las 6 de la tarde. Si no tiene nada que hacer el día de hoy, si quieren ver después de este domingo mundialista, quieren ver una serie, quieren ver algo en las plataformas de streaming, aquí les decimos que vale la pena.
15: Que vale la pena y que no vale la pena. Está también David Elizondo con nosotros.
17: Oh, sí. Mira, hoy sí te lo traje, mira. Oh.
19: ¡Los Streameadores!
15: ¡Esos Los Streameadores! Eso, gracias. Y precisamente también está Rubén Vidales, el señor que es previsor. Listo.
16: Aquí estoy. Todo. El contador.
15: El contador público.
16: El contador de historias.
15: El contador de historias.
18: Sí, por eso estoy aquí, para contar una historia de películas y series, y tratando de conservar la calma en este mundial, porque he sufrido mucho en los pasados. Esperemos que todo, que nos vaya como nos debe de ir. Vamos a ponerlo.
15: 9 mundiales has vivido, ¿verdad?
18: Desde el 86.
15: Sí, pues por eso. Sí. ¿Cuánto es eso?
18: no sé cuántos.
17: Hagan la cuenta, ¿no?
18: Varios.
15: Tú sabes matemáticas.
18: Sí, sí, varios.
15: Pero bueno, háblanos al rato de qué sucedió con Masters of the Universe al regreso en los titulares, ¿te parece? ¿Nos das tu comentario?
18: Pues vamos a hablar de eso.
15: Sí. Exactamente. Señores y señores, iniciamos con esta sección. Ricky, estos son
16: los titulares.
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15: Lo que no es bonito, señores y señores, para arrancar con estas notas también, es precisamente lo que le está pasando a He-Man, el amos del universo. ¿Qué sucedió con esta película, mi querido Rubén?
18: Pues que no salió tan bien en taquilla, le fue. ¡No! ¡Skeletor ganó! No, no le fue tan bien. Creo que en Estados Unidos nada más recaudó que como 29 millones de dólares. A nivel mundial creo que fueron como 50 y tantos. Entonces, mucha gente está diciendo que fue un fracaso y todo eso. A nivel taquilla sí le fue bajo. Vamos a ver cómo le va en su segunda semana, que no sé si vaya a haber mejoría. Pero al parecer el estudio, que si no mal recuerdo, Ricky, fue es MGM, o sea, Amazon, uh-huh, comentó que ellos no se están fijando tanto en la taquilla, como que querían posicionar la marca otra vez en taquillas, en el ojo del público, para poder vender más, ¿no? Aparentemente la versión física de la película está en los primeros lugares de venta en la plataforma, ¿no? De Amazon. Entonces, pues estamos ahí con la esperanza que supuestamente sí tienen pensado hacer la secuela o un spin-off.
17: Pues es qué interesante, ¿no? O sea, que en un reboot de una franquicia, pues reconocida por el antaño, ¿no?
15: Por el histórico.
17: Por el histórico, lo quieran en versión física.
18: Ah, sí.
16: Es que, a ver, quién sabe cómo le vaya en cuanto, porque ahí es una coproducción con Mattel, ¿no? Entonces, Mattel creyó haber encontrado la gallina de los huevos de oro con Barbie, uh-huh, y sí, esperaba lo mismo con He-Man. Y pues este fracaso lo ha regresado a la realidad.
18: Es que de nuevo, querer imitar lo de Barbie era muy difícil, porque Barbie tuvo una cosa muy rara que pasó también con Oppenheimer, ¿se acuerdan? El Barbieheimer.
16: Sí. No, pero aparte hay muchas más niñas, uh-huh, y gays que hombres, ¿sí me explico?
18: Bueno, o sea, de hecho, qué bueno que lo dices, porque en su momento Amos del Universo destronó a Barbie en su momento de la línea de figuras más vendida de Mattel en los 80s, pero eso significa que Barbie seguía vendía mucho y sigue vendiendo mucho. O sea, Amos sí pasó, estuvo mucho tiempo en hibernación, ya estaba ahí como que tambaleando.
17: Y fue un pico en el mercado y luego pasó y luego sacaron la serie.
16: Aparte la historia, o sea, creo que lo que hizo Greta Gerwig fue fantástico. O sea, llevó a otro nivel, o sea, hizo arte con algo que... ¿Cómo vendes una Barbie? ¿Sí me explico?
15: ¡Eres un juguete!
16: Exacto. Y lo hizo algo muy, muy filosófico.
18: Y luego la demografía de la película, porque en Estados Unidos llevan muchas estadísticas de esto, la mayor parte que fue a ver la película de Amos del Universo fueron hombres de más de 40 años.
17: Oye, ese es un muy buen dato.
18: Dios santo. Así es. Entonces,
16: exacto, por eso te digo.
18: Es demográfico, o sea, ¿no?
16: Exacto.
17: Hablando de hombres de más de 40 años.
16: No, porque Barbie justo incluye todas las demografías, las edades.
15: Exacto. Sí, fue ¿no? exitoso en otro tipo.
16: Pero bueno.
18: Muchas profesiones.
17: Necesitamos hablando de hombres de 40 años.
15: Pónganme música de drama o Stinger para que Ricardo dé esta noticia a primero. Ver. Y después. No, el otro.
16: Esa.
15: Michael Jackson. Michael ya es la película más exitosa de la historia de Lionsgate.

0: Hablábamos de Disclosure Day, esta película que, pues, seguramente va a romper.
1: ¿En español cómo se llama?
0: El Día de la Revelación. Y justamente debutó muy bien, no solo con la crítica del público, sino de los críticos. 90% de aprobación Rotten Tomatoes. La verdad es que, como decíamos ayer, es una gran película. Es una película que es un blockbuster de verano. Sí. Entonces, la gente la va
2: extrañaba
0: a amar.
2: Spielberg también.
0: Exacto.
2: Ya van Spielberg como director.
0: Y al que también le está yendo bien, que no esperaba, es a Mandalorian y Grogu.
1: Exactamente, felicidades a Mandaloriano, a Pedro Pascal, a Grogu y por supuesto a, ¿cómo se llama? A The Bear, a Jeremy Allen White.
0: Pero apenas.
3: ¿No te dolió de hacer esa felicitación, Freddy?
1: A mí no me dolió, yo creo que estuvo bien.
2: Sí, el número se ve grande, pero están diciendo que está recaudando menos que Solo.
0: A ver, ¿cuánto recaudó? 300 millones de dólares y solo 390.
1: Solo la película de Han Solo del 2018 reunió 390 millones de dólares en su taquilla, pero Mandaloriano pues no le llegó a los talones al Solo. Pero, híjole, al final tiene buenos comentarios. Sí, yo sé que hay negatividad. Ya hemos reseñado esto y hemos hablado de lo mal que le fue en crítica, pero la gente la fue a ver.
2: Está bien.
3: Es que la gente fue a ver Solo porque tenía en mente a Harrison Ford. O sea, no esa basura de película.
2: Yo creo que la verdadera prueba para Star Wars va a ser el próximo año con Starfighter. Esa va a ser la verdadera prueba. A ver cómo le va a esa película.
1: Porque es una historia nueva dentro del universo, pero
0: ¿esa con quién es?
2: Es con Ryan Gosling.
0: Ryan Gosling es garantía.
2: Entonces, y ya lo vimos este año con la de
1: Project Running Man.
2: Hail Mary. Entonces, la verdadera prueba de Star Wars al parecer va a ser con esa y ojalá que le vaya bien. Yo estoy en un modo bastante con Star Wars, pero ojalá.
1: Abierto
2: posibilidades.
1: Exactamente.
2: No deseo ningún mal, pero tampoco estoy. Tengo mis esperanzas.
1: Tampoco estás emocionado.
2: Exactamente.
1: Pero Christopher Nolan sí por su película y puso un caballo de Troya en tamaño real en la playa de Venecia, como si fuera hace muchos siglos. por la película de The Odyssey.
0: La Odisea, que ya estamos a un mes casi que se estrene y en efecto es marketing.
3: Yo tengo un presentimiento respecto a The Odyssey.
0: Siento que va a ser un bodrio, un asco. Yo también,
2: pero no sé por qué. Es que salió tanta mala prensa ahora con todo lo de los castings que es bien raro porque con Christopher Nolan es de los pocos directores actuales que vende por él. O sea, de que es una película de él y vende él.
0: Pero, a ver, acabo de ver el nuevo trailer en el cine y sí está muy espectacular el elenco que armó. O sea, ya que lo ves completo, dices, no manches. O sea, todos ellos en una sola película.
2: Es que yo lo tomo eso como en las obras de teatro cuando toman muchas libertades artísticas.
0: Sí.
2: Porque, bueno, él quiere poner una historia, ¿no? Y pues no importa con que sea buen actor o buena actriz. Vamos a ver cómo está la película, pero sí tengo mucha curiosidad. Porque como dice David, tienes el mal presentimiento.
3: Tengo un mal presentimiento.
2: Hay algo raro en la fuerza.
1: Como Obi-Wan Kenobi.
3: Sí.
0: I have a bad feeling about this.
1: Esta tensión. Oigan, y bueno, hablando también de otras franquicias, James Bond, pues ya saben que se está cocinando algo por ahí. Y Idris Elba habló sobre James Bond y dijo que el 007 no debería de ser un personaje woke. Woke, recuerden que es como este tipo de tendencia de los jóvenes, más jóvenes que...
3: Super triples, hiper mega progre y así.
1: Progresistas, exactamente, que no quieren que nadie ofenda a nadie y que todas las minorías sean pues respetadas y por supuesto con toda razón así debe ser, pero a veces a un nivel extremo donde no puedes hacer nada, pues ese es lo woke. Y dice Idris Elba que no debería de ser James Bond así de woke, debería de mantenerse como fue concebido, porque la historia, pues, ¿de qué data? De hace... Ya, no sé.
2: Es de los 60s.
3: Estás hablando de Sean Connery.
1: Exactamente.
2: Y bueno, ya
1: es una novela. Era novela,
2: sí. O sea, antes de eso, Ian Fleming.
1: No, sí, vela. O sea, tienes que verla. Pero sí, o sea, antes de eso era Sean Connery y pues ahora.
3: No, pero rápidamente respecto a James Bond, ahorita me estoy recordando una notita. Él hace una semana se lanzó el nuevo videojuego de James Bond, 007 First Light.
2: ¿Y cómo le fue?
3: Y le fue. ¡Uf!
2: ¡Excelente!
3: ¡Santo cielo! O sea, fue una explosión de drama y dramón.
0: Pero a lo que se refiere con woke, que significa despierto, es que no debería ser una mujer o que tenga orientación sexual distinta.
3: A lo que voy es esto, este nuevo James Bond Haz de cuenta que es el James Bond de antes, pero en la actualidad.
0: Pero siguiendo esos parámetros.

0: actualizado.
1: Siguiendo esos parámetros conservadores, él no debería ser entonces James Bond porque es negro.
2: Es cierto.
0: Ah, no, pero.
3: No, no, pero yo.
0: Pero
3: yo,
0: por, precisamente por eso.
3: Yo hablo del juego. O sea, el.
1: No,
3: el,
1: no, no, pero Idris Elba a lo mejor lo dice descartándose, diciendo, es que bueno, pues yo no quiero.
0: Los fans lo estaban pidiendo desde hace mucho tiempo, ¿no? Lo que sí tienen que hacer con Bond es actualizarlo nada más, porque sí era muy. Tenía actitudes muy, muy, muy machistas.
1: Oye, sí, sí, sí. Lo que sí es que no esperábamos, pero esta semana salió el nuevo vistazo de The Social Reckoning, que es la segunda parte de La Red Social. Esta secuela de la cinta de 2010, pero ahora protagonizada por Mickey Madison, Jeremy Allen White y Jeremy Strong.
2: El de Succession.
1: Exactamente.
0: Wow. ¿Pero y, de qué va a tratar ahora?
2: Pues es de lo que pasó después con el juicio de Facebook hace pues, 7 años, 6 años.
1: Exacto. Y lo hace espectacular, ¿eh?
2: Está increíble.
1: Imita igualito el Jeremy Allen, Jeremy Strong.
2: Sí.
1: A Mark Zuckerberg.
2: Es Mark Zuckerberg en su etapa pues un poquito más grande.
1: Más madura.
3: Marcos Azucarado.
1: Oye, fíjate que regresando a Steven Spielberg, rechazó, no sabía esto yo, la dirección de Harry Potter y la Piedra Filosofal hace pues muchísimos años por hacer inteligencia artificial. ¿Sabían eso?
0: No, no sabía.
1: Está interesante. Oye, pero pues sí, no. Creo que el camino de Harry Potter, tal cual como fueron los directores, fue el indicado, ¿no?
0: Estuvo bien, con Chris Columbus en las primeras dos, que eran las partes más infantiles.
1: Exacto. Y bueno, ya antes de finalizar, regresa también 24 Jump Street, que en español se llamó Comando Especial.
0: Comando Especial.
1: Va a ser la tercera entrega de esta saga con Channing Tatum, Jonah Hill y Ice Cube.
2: ¿Quién pidió esto? ¿Tú mandas también, Rubén?
0: Yo mandé mail, de hecho. Híjole, sí, me
2: sabía. ¿Quién pidió una secuela de, o sea, sí estuvo divertida, pero ya, o sea, también, o sea, entonces,
0: mira, ahorita lo que está vendiendo es la nostalgia, ya cae eso en nostalgia también, o sea, es lo que vende.
3: Sí, o sea, después de haber visto Channing Tatum como Gambit, o sea, como Gambito, o sea, tenía que regresar algo de esto.
0: Esa sí fue una sorpresa.
1: Exacto.
2: Ay, pues no. Oigan, también salió esta semana, digo, nomás última nota, salió el trailer de Gato, la nueva película de Disney Pixar.
1: De Disney Pixar.
2: Que pues dicen por ahí que Mark Ruffalo va a ser la voz.
1: Sí.
2: Bueno, ves, ya está confirmado, ¿no?
0: Sí, que era la de la nueva versión del Doctor.
2: No, es Gato, es una película animada 2D con partes 3D. Está interesante,
1: que muchos decían que era la copia de Flow.
2: Exacto.
1: El gato negro. Okay. Y que Disney Pixar estaba ahí haciendo pues una nueva versión o una versión copia.
2: Híjole, yo no sé qué pensar. Yo siento y doy mi preámbulo, mi pronóstico de que no va a ser bien recibida como le fue a Elio.
0: Yo confío en ti, Rey.
2: De verdad, confío en mí. O sea, yo amo a Pixar, pero también odio a Pixar porque pues, muchas cosas me han quedado mal. Pero bueno, vamos a ver. Pronósticos pronto vemos. Aquí en los streamadores tendremos la reseña completa. Vámonos a un corte y en breve regresamos con más. Señores y señores, estos dos streameadores.
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5: 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Oye, hoy nos vamos hasta las 11 de la noche, ¿eh? Hasta las 11 de la noche se acaba esto. Esta festividad va a continuar, ¿eh? No crees que nada más esta semana va a continuar. 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Por lo pronto, continuamos con más de La Frecuencia Naranja. Soy Roy Vélez y ya te la sabes, en todas partes, ponte EXA.

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10: Amigos de Exa 97.3, continuamos transmitiendo desde el Regio Fest, señoras y señores. 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Nosotros andamos bien recio. El juego de Suecia contra Túnez, efectivamente, si tú no tienes dónde verlo, lánzate la de ya aquí al Regio Fest. ¿En dónde es? En el Parque España. Oye, no tiene pierde, creo que todos los regiomontanos conocemos este parque, así es que te vamos a estar esperando para que te lances con toda tu familia. Tráete a todos, hombre, lo mejor de todo es que es completamente gratis. Oye, si dices, ¿cómo llego? También está la Regiorruta, que la puedes tomar ahí en el centro de Monterrey, y mira, te deja aquí afuera, y completamente gratis. ¿Qué más quieres? 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Por ejemplo, ya tuvimos a Grupo Costumbre, también tuvimos a La Morocha justamente ayer, pero el próximo 20 de junio van a estar los Cuellos Rojos, también el 27 de junio Grupo Torrente, el 4 de julio El Plan, y el 5 de julio Israel Morales. Todo esto, mira, esta festividad del Regio Fest va de la mano del alcalde Adrián de la Garza, también de gobierno de Monterrey, que híjole, la verdad se están luciendo. Yo te digo que aquí es un ambiente 100% familiar, porque aquí están entrando familias enteras, desde niños, grandes, adultos, nombre de todo. Y están pasando una tarde bien fenomenal en todas las dinámicas que tenemos, donde se pueden ganar balones, playeras, souvenir, nombre de todo. Aparte hay inflables, hay un área de comidas, están los escenarios con diferentes artistas, justamente también con shows infantiles. Por ahí tuvimos el show de Vera Yela, también el show de Isabel y el show de La Pareidolia, para que no te los pierdas y traigas a todos tus pequeños. También nos estuvieron deleitando y nos van a estar deleitando Alfredo Danet y Alejandra Mango en el escenario, presentándonos cada uno de sus éxitos para ponernos a bailar y a cantar a todos los regiomontanos. Ya te la sabes, el día de hoy, si no tienes dónde ver el partido, aquí te vamos a estar esperando, porque en las pantallas vamos a estar transmitiendo el juego de Suecia contra Túnez. Por lo pronto, te esperamos aquí, tráete a todos, a la familia. Oye, las albercas también están abiertas, para este calor que está en la ciudad de Monterrey, un clavado, ¿por qué no? Así es que prepárate con el traje de baño y tráete los chiquillos también, porque las albercas del Parque España están habilitadas para que tengas una tarde bien agradable. Por lo pronto, Hemos llegado al final de estos enlaces. Muchísimas gracias ahí en cabina a Pilita, de este lado el equipo del Examóvil, el buen Kevin Zapata y un servidor, ya te la sabes, el buen Roy Vélez de la frecuencia naranja. Tú no te despegues, que estás escuchando Exa 97.3.
11: ¿Qué pasaría si un error en tu vida regresara a atormentarte? Fíjate que ya hemos escuchado este título en bastantes formatos. Fue una novela originalmente, luego se hizo una película. Hubo dos películas, ¿no?
12: Dos películas. Fíjate, yo creo que nada más había habido una, la de los 90s, pero no creo que haya una de los 60s.
11: Exacto. Y ahora es una serie para Apple TV Plus, producida por ni más ni menos que Martin Scorsese y Steven Spielberg. Estamos hablando de Cabo de Miedo, Cape Fear. Si, si tú te acuerdas de Cabo de Miedo, esta película con Robert De Niro.
12: Robert De Niro.
11: Pues es más o menos parecida, ¿o no?
12: Sí, la trama es la básicamente la misma. O sea, vámonos así como dijiste en el intro. En la película original es un abogado que defiende a este criminal, a esta persona que estaban acusándolo, creo que de violación, a Max Cady.
11: Ajá.
12: Y no gana el caso, lo mandan a prisión y cuando sale de prisión empieza a acosar al abogado y a la familia del abogado. Entonces, en esta historia, en esta serie, el Max Cady, el villano, es interpretado por Javier Bardem.
11: ¡Uy! Buenísimo.
12: Así es. Y aquí, digamos, el protagonista abogado ya no es un hombre, es Amy Adams.
11: ¡Ay! Amy Adams también, sí, gran actriz.
12: Así es. Y ella interpreta a Anna Boden. Y el marido de ella, que también es abogado, es interpretado por Patrick Wilson.
11: ¿Patrick Wilson, el del Conjuro?
12: El del Conjuro, exactamente.
11: ¡Wow!
12: Entonces, aquí ella defendió a Max Cady de un asesinato, de la acusación de que había matado él a su esposa y a su hijo que no había nacido.
11: Ya.
12: Entonces, ella pierde el caso, él va a prisión por 17 años. El esposo de ella era el fiscal de distrito, de hecho, el que ahora es su esposo. Que fue algo sospechoso ahí que trata en el principio de la serie, de que después de que el caso ese, ellos dos se casan. Entonces, así es. Entonces, la serie empieza, y mi mamá la vio, le recomendé esta serie, y se confundió porque empieza con una persona, lo voy a poner así para no quemar demasiado, que confiesa el crimen.
11: Ajá.
12: Entonces, a Max Cady lo sacan, lo liberan, porque, confesó a esta persona, y lo liberan, ¿no? Entonces, en este punto ya el personaje de Amy Adams, Anna Boden, pues vive muy acomodada, trabaja para una, como un tipo de asociación o un despacho, algo así, que se encarga de liberar a gente que fue erróneamente condenada, de hecho.
13: Ok.
12: Y su esposo, no, ahí sí no me acuerdo bien si todavía trabaja para la fiscalía, creo que ya no trabaja para la fiscalía, no recuerdo bien eso, si me fue. Pero pues viven muy bien, están acomodados, ¿no? Su vida perfecta. Ella, tienen dos hijos ellos, nada más la hija de ella no es hija de Patrick Wilson ahí en la película, es hija de otra relación anterior.
13: Okay.
12: También hay cierto misterio, ella estaba embarazada durante el juicio, ¿no?
13: O sea, ya me dijiste varias triquiñuelas ahí.
12: Ese es un detalle, que en la película, como es una película y nada más tienes aproximadamente dos
11: horas. Una hora y media.
12: Exactamente, una hora y media, dos horas. La historia es sencilla. Sale el tipo, acosa a la familia y termina todo en el tercer acto en un bote, ¿no? En Cabo de Miedo, ¿crees?
11: Claro.
12: Es como un río o algo así, no me acuerdo bien. Entonces, aquí empiezan a meter más cosas porque el hijo de... Tienen dos hijos, una hija y un hijo. Y el hijo está metido mucho en esta... Tuvo un problema en la escuela, algo así. Y luego también tiene... Lo hicieron a un lado a él. Lo empezaron
11: ya son adolescentes,
12: adolescentes,
11: ¿no? Los hijos.
12: Así es. Y entonces él se empieza a relacionar mucho con una persona en línea. Y
11: lo que pasa es que
12: problemas.
11: Creo que él había sido abandonado, el niño, el chavo, por las autoridades de su escuela y por sus compañeros por exponer de forma pública fotos íntimas.
12: Ándale. Exactamente, sí, exactamente. Entonces está pues como relegado, apestado, básicamente, ¿no? Funado, digamos.
11: Y Natalie, la hija, es una joven pues lesbiana.
12: Así es, que está experimentando, ¿no? Está empezando eso con... Porque empieza en el primer episodio, tiene un encuentro cercano del...
13: del quinto tipo ahí.
12: Pero después también está confundida porque pues la chava después no la pela. O sea, también tiene sus problemas ella, ¿no?
13: Ok.
12: Mientras tanto, pues la mamá, Amy Adams, está preocupada porque el tipo al parecer está acosándolos, ¿no? Pero aquí está el detalle. Hay otro personaje de una mujer que está con un tapabocas.
11: Ah.
12: Y siempre cubierta ahí.
11: ¿Quién es ella?
12: Exactamente. Y lo acaban de revelar en el tercer episodio que se estrenó hoy. Y es... No quiero decir porque sí fue una sorpresa... Y ese es un detalle que... La serie se siente, le decía David...
13: Yo digo que fue el coronel Mostaza con un candelabro.
12: muy buena suposición. Lo sabremos después. No, pero la serie se siente como slow burn. O sea, va muy despacio.
11: Y va lento. Se va quemando lento.
12: Quemando lento. Y les decía a ustedes ahí la vez pasada en el chat que la serie se siente de terror. Que en el primer episodio yo sentí una vibra de Halloween. O sea, porque Javier Bardem hace un tipo... Un terror muy, muy pasivo-agresivo, lo voy a poner.
11: No, es que él es experto en ese tipo de papel.
12: Así es, y la serie tiene mucha violencia. El episodio 2 abre con una escena de... En el episodio 1 él explica por qué tiene una cicatriz en la cabeza que fue atacado en prisión, y en el episodio 2 te muestran qué fue lo que pasó, pero está exageradamente violento lo que vemos ahí.
11: Okay. Estamos hablando de Cabo de Miedo, o el Cabo del Miedo, si lo recuerdan.
12: O Cabo de Miedoso, la parodia de los Simpsons.
13: buena referencia.
11: Cape Fear es esta serie del 2026, está recién estrenada en junio, este mes la acaba de sacar Apple TV, ya están los primeros 3 episodios.
13: Oye, ya tenía rato que no traíamos algo de Apple TV, ¿verdad?
11: Sí, los primeros 3 episodios ya están arriba y cada viernes estarán estrenando episodios nuevos.
12: Van a ser creo que 8 o 10 episodios, no recuerdo bien. Estrenaron los primeros 2 de golpe porque sí necesitabas un poquito más, porque de nuevo hay muchas cosas que están implementando, o sea, están dejando pistas aquí y allá, y eso es lo que a veces de pronto así como que, ay, ¿por qué están...? No siento yo que el villano principal sea Max Cady, o sea, Javier Bardem, como la original era Robert De Niro. Como que hay otras cosas que también lo están a él acosando, ¿no? Porque también falta ver qué fue lo que pasó del principio. Hay una llamada por teléfono que influyó en la persona esta que declaró, que se declaró culpable, que se echó la culpa. Entonces, hay muchas cosas ahí. ¿Qué es lo que está pasando con el hijo?
13: Habrá que leer la novela, ¿no? A ver qué tanto,
12: Exactamente, ver si está más basado en la novela. Muy buen punto, de hecho, David, es cierto. Porque a veces ya en las nuevas versiones dicen, oye, ¿para qué vuelvo a hacer la película si ya tenemos 2? Vamos a basarnos más en el material original.
13: Eso es algo que hacen mucho con reboots, ¿no? Que dicen, bueno, si ya está la historia, la primera historia, ¿qué más podemos hacer? ¿Podemos tomar nuevas? ¿Podemos regresarnos al material original o podemos elaborar más en otras líneas de historia, ¿no?
12: Exactamente. Y bueno, una cosa que sí que me da risa es que esta familia vive en una casa bonita y todo, y con muchas cosas de seguridad, cámaras de seguridad, sensores de movimiento, pero todo el mundo se le mete a la casa. Todo mundo, o sea...
13: Viven en Canadá, ¿no? Dejan abierto.
12: No, viven en Estados Unidos, pero de pronto hay unas personas en la piscina, aparecen cosas en la piscina también, o sea, de nuevo, hay alguien que los está molestando.
13: Le dejan un regalito en la acera.
12: Ah, sí, entonces, aquí Ricky nos está...
13: Ricky, ¿estás bien? ¿Estás bien, Ricardo? ¿No te mueras?
11: Todo bien.
12: Es que estresa la serie, sí tiene mucho este feeling de thriller de terror. O sea, yo dije, va a ser un thriller, no, pero tiene este sentimiento, este aroma Halloween, lo vuelvo a repetir.
11: A Halloween. O más como al Silencio de los Inocentes.
12: No, yo diría Halloween, a la película y a la temporada, porque...
13: O sea, más tétrico.
11: Sí. Es que es Cabo de Miedo.
12: Es que mira, hay una escena donde va la hija caminando por la calle y va un carro por la calle muy despacito, ¿no?
13: Ajá. Entonces, es lo que hicieron el verano pasado.
12: Y de nuevo, Javier Bardem hace este tipo que está sonriendo, dice cositas, pero el contexto...
11: Sí.
12: Muy amable, pero el contexto es muy, muy...
11: Siniestro.
13: Entonces hay 3 episodios. ¿Crees que podamos darle una calificación?
11: ¿Cuánto le das?
12: Ahorita, preliminar, llamémosle. Ahorita preliminar, porque falta ver cómo concluye y cómo cierran todo, si es que va a haber segunda temporada o que sea nada más una serie de una sola temporada. Yo hasta ahorita le voy a dar un 4 de 5. O sea, la serie sí me ha gustado bastante. Pudiera bajar un poquito, ¿no? Pero ahorita está... A mí me encantó las actuaciones, la historia. El problema es que siento yo que están abriendo muchas tramas y a ver cómo pueden cerrar todo. Que se junten lo mismo, ¿no?
11: Entonces, pues ahí está la recomendación, la primera recomendación de hoy, Cabo de Miedo, serie de Nick Antosca con Amy Adams, Patrick Wilson y Javier Bardem, producida por Martin Scorsese y Steven Spielberg para Apple TV.
12: Y usan el tema original de la película del 91.
11: ¡Wow! Pues
13: vayan a escucharla, vayan a verla y lean la novela a ver si qué onda.
11: Continuamos con más en Los Streameadores.
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2: Ricky, llevamos semanas hablando de Michael Jackson. La gente no se calla respecto a la película de Michael.
3: Así.
2: Pero acaba de salir un documental en Netflix que trata acerca del juicio, ¿no?
3: Así es. Sí, mucha gente se había olvidado con todo esto de la película, de lo truculento que se puso en los 90s y 2000s la vida de Michael Jackson. Y es que Michael Jackson, El Veredicto, es una docuserie de Netflix estrenada este mes de junio y que consta de 3 episodios que reconstruyen el juicio penal por supuesto abuso de menores de 2005 a través de los testimonios inéditos de miembros del jurado, periodistas y testigos presenciales. Fue una ahí cachetada con guante blanco de parte de la plataforma roja, pues porque tenían que sacar algo. Y mucha gente se había olvidado de Finding Neverland, por ejemplo, que creo que sacó HBO, ¿no?
2: Sí, sí, sí. También y un documental de eso.
3: Documental, pero lo que sucede ahora es que con todas las redes sociales, Instagram, TikTok y demás, la gente se está nutriendo de estas redes sociales, no tanto de las plataformas, para ver docuseries o extractos de testimonios en donde por lo que había sucedido en las últimas semanas habían estado pues hablando sobre lo que había pasado realmente en ese juicio, que Michael Jackson había salido inocente, que lo habían humillado, todo había sido una campaña orquestada por los grandes, poderosos...
4: las discográficas y no sé qué tanto.
3: Sí, sí, de sionistas y las grandes... O sea, había ahí una teoría conspirativa tanto a favor como en contra. ¿Pero qué es lo que sale en este documental?
4: Lo que pasa es que te lo cuentan... Miren, para empezar, vamos a ponernos en contexto. Antes de eso, el otro juicio en Estados Unidos que había sonado bastante fue el de O.J.
3: Sí.
4: Y después vino esto. ¿Por qué? Porque no empezó con esto exactamente, pero fue un detonante para que ya lo procesaran penalmente a Michael Jackson. Fue una entrevista que le dio a un periodista inglés, que no me acuerdo el nombre, discúlpeme, soy malísimo para eso. Pero le dio esa entrevista porque ese periodista había entrevistado a Lady Di. Uh-huh. Y Michael quería que lo entrevistara a él. Y el problema fue que él dijo en la entrevista, o sea, el entrevistador quería preguntarle sobre, pues, también acusaciones que habían salido hace años y no había pasado nada porque aparentemente había pagado dinero. Y él mismo lo dice en el documental porque lo entrevistan. Oye, no sabía cómo sacar el tema ese. Y de pronto Michael de la nada, él lo dijo, él tocó el tema.
3: Sí.
4: Que él se acostaba con niños. O sea, literalmente, o sea, estoy hablando de que en la misma cama se acostaba con los niños. Y entonces él empezó a ahondar en eso. Y obviamente
3: cuando... Pero no se refería a lo que la gente mal pensaba.
4: Exactamente. De hecho, Michael lo dice en la Michael Jackson lo dice Michael como si fuera mi amigo, ¿no?
3: Sí,
4: Michael,
3: sí, sí.
4: Mikey, Michael Jackson lo dice en la entrevista de que no es que la gente lo quiere ensuciar, pero no hay nada más bonito que dormir con.
3: Sí, sí.
4: Ni siquiera lo quiero decir yo.
3: O sea, no te ayudes, compadre.
2: Ándale.
4: Exacto. Entonces, cuando se estrena esa entrevista, Michael Jackson le molestó porque dice que lo sacaron de contexto, que no era así la onda y
3: yo
4: todo
3: siento
4: eso.
3: Que Michael Jackson fue tan inocente como Freddy Gaitán, que de pronto digo aquí fue al baño pero viene regresando de pronto se avienta unos comentarios muy inocentes y dices
2: oye,
3: eso se puede tomar,
4: que pensó que era natural.
2: Sí. Como decían, ¿cuál fue la de nosotros los nombres, ¿no? De que en mi barrio te disparan si dices eso, ¿no?
5: ¿Hablas de ese tipo de comentarios racistas, misóginos, destructivos que a veces te pueden cancelar?
2: No, para nada.
4: Nada. Sí, a Michael casi lo meten
3: pero
4: en la
3: por ejemplo, ustedes personalmente, así rápido, así un vox populi. Michael Jackson, ¿inocente o culpable, Dave?
2: Adelante. Yo creo, yo siempre creía a Michael inocente.
3: Freddy.
5: A mí, antes en el 2010, yo pensaba que era culpable. Hoy en 2026, pienso que era inocente.
3: Igual. Inocente.
4: Yo creo que sí fue inocente, la verdad, porque. Y precisamente, bueno, pero antes de seguir.
5: Pero digo algo, es culpable. De ganarse nuestro corazón.
3: Igual inocente.
4: Es que precisamente porque el juicio parece hasta como de película, porque tiene muchas vueltas, dicen en el documental que la fiscalía se equivocó mucho.
3: Es que no se permitieron ni siquiera cámaras dentro de ese juicio, ¿verdad?
4: Sí, exactamente, el juez no permitió cámaras. Sí dejó entrar a gente, de hecho sacaba. Había una mujer increíble, eso es fanatismo, de veras. Ajá. Que dice que renunció a su trabajo, le dijo a su jefe, voy a renunciar porque me voy a California a estar
3: al juicio.
4: Michael Jackson. Y cuando salió ella sorteada para poder entrar, ahí estaba súper emocionada. Cuando lo declaran a él inocente, spoiler alert, ella se andaba desmayando, o sea...
2: Pues es un spoiler como el final de The Crown, no pasa nada.
3: Sí, ya gracias, sabíamos. Sí,
4: exactamente. Entonces, ese juicio, o sea, es inocente porque la fiscalía también cometió muchos errores. Por ejemplo, uno de los errores más grandes que fue en el juicio fue haber llamado a la exesposa de Michael Jackson, a la mamá de los hijos. Uh-huh. Porque lo llaman a la fiscalía, pues usualmente pues vas a declarar a favor mío. ¿Y qué pasa? La mera hora, la señora Michael, yo te admiro mucho. O sea, se puso del lado, le dicen, she flipped it.
3: Sí.
4: Se cambió de lado, ¿no? Y.
3: Pues incluso Paris, su propia hija, por ahí ha estado como también medio gris. O sea, no está como que totalmente a favor ni totalmente en contra.
4: Cuando estaba en la escuela, yo me decía un maestro: no hagas cosas buenas que parezcan malas.
3: Exacto.
4: Y el problema fue que nunca estuvo en duda, porque no podía negarlo, porque lo aceptó, es que él se acostaba con niños, o sea, en la misma cama.
3: Sí, no con niños, sino compartía
4: habitación
3: y a veces
5: dormía con ellos en pijamada.
4: Exactamente, y lo dicen ahí también, porque entrevistan, es que sí, de hecho, Slumber Parties.
2: Sí.
4: Decían ahí que es muy complicado probar este tipo de acusaciones, porque usualmente en ese tipo de crímenes nada más está pues la víctima y el victimario, ¿no?
3: La pregunta es, ¿dónde está Madeleine McCann? ¿Dónde está Jeffrey Epps? Están muertos.
2: Raza.
4: Ya nos metimos en problemas ahí con todo esto. Pero entonces la fiscalía, por ejemplo, hay una parte donde...
5: ¿La fiscalía?
4: ¿Cuántas veces he dicho fiscalía?
2: Muchas.
4: Cuando van a interrogar a la víctima, que es como uno de los testigos estrella del Estado, lo voy a decir ahora. Sí. Yo creí que el abogado, como en la serie siempre dice, no, es la víctima, el abogado se va a ir despacito, no lo va a atacar porque no quiere parecer villano. No, dicen que se le fue como perro. O sea, le gritó, porque tenía toda la presión. Si si la acusación del niño pegaba, o sea, lo declaraban culpable, ¿no? Entonces, llegó a un punto que lo agarró en contradicciones a una persona que también dijo, es que me mostró una revista para adultos. Y le dijo el abogado, esta revista, y le muestra la revista. Esa fue la revista. Y dice, sí, pero curioso, esta película salió después que dijiste que te la enseñó.
3: Esa revista.
4: Sí, entonces agarró muchas contradicciones. Y luego cuando fue el turno de la defensa...
3: O sea, una revista para adultos, ¿cuál? Selecciones.
4: Muy interesante.
2: The Reader's Digest.
4: Entonces, cuando la defensa le toca hacer su parte, mandan llamar a niños que dijeron que los había, que había abusado, ¿sí? Entre ellos Macaulay Culkin.
3: ¿Y qué dijo mi Macaulay?
4: Que jamás lo tocó, que todo fue bueno, que nada, no le hizo absolutamente nada.
3: Oye, es que también aborda el impacto del documental Living with Michael Jackson y las acusaciones de Neverland, como también todos los documentales que se hicieron alrededor, porque me acuerdo mucho que en esa época todo Hollywood estaba así, encima de, ¿no?
4: Era la noticia.
3: Era la nota. Y
4: duró meses.
3: Sí, no, años. O sea, no querían perder, obviamente, la exclusiva y la nota.
2: Que creo que no volvimos a ver un juicio así hasta el de Johnny Depp con Amber Heard, ¿no?
3: Sí,
2: algo así.
3: Exacto. Pero, pues sí, o sea, este documental, Michael Jackson, El Veredicto, pues fue muy criticado estos últimos días porque, pues... removió controversias pasadas, digamos que reabrió el escrutinio público, especialmente después del éxito de la película biográfica Michael. Y pues dicen, pues ¿para qué? O sea, no era necesario. Pero pues sí, mucha gente también pues tiene que saber qué ocurrió este tipo de, es que de sucesos.
4: Sí, desafortunadamente, y lo dicen al final del documental, en el último episodio, que de una forma u otra ya su vida ya había quedado marcada de esa forma, porque eso no te lo puedes quitar de encima, ¿no? Tristemente, si realmente fue inocente, o sea, ya había, la gente es, ya forma parte de su historia, ¿no? Y precisamente era lo que comentaba ahorita con ustedes, de que mucha gente que no le gustó la película o que la criticó de forma negativa era porque quería ver esto, quería digamos, esta historia. Pero bueno, la película no trataba en esta etapa de la vida de Michael Jackson, ¿no? Fue hasta que hasta los ochentas, ¿no?
2: Sí.
4: Entonces, y esto ya fue para los 2000s, ¿no?
3: Oye, pero entonces, ¿esta película no llega a ninguna conclusión o sí?
4: O sea, nada más llega, obviamente, la resolución del juicio y de que, pues, la vida de Michael Jackson sí cambió para siempre, ¿no? Hay una parte muy, muy emocionante, entre comillas, porque es cuando Michael Jackson no llega, después de un día, el día anterior que le había ido muy bien a su defensa, el día siguiente no llegó, se sintió mal, fue al hospital y el juez le dijo, si no llega en una hora, lo voy a acusar de desacato y va para la cárcel.
3: Wow.
4: Y entonces llevaban el tiempo encima.
3: O sea, digamos que es un tira y afloja continuo de Michael Jackson monstruo y pasa a mártir y regresa a monstruo y pasa de nuevo a víctima. O sea, pero lo que sí vale la pena, quiero pensar, es que según esto hay registros policiales, hay metraje grabado por los rincones de Neverland, imágenes nunca antes vistas, sí, de Michael incluso en sus peores momentos, tomas rescatadas del mítico Living with Michael Jackson junto a declaraciones actuales de Martin Bashir y ejemplos reales.
4: Él fue el que lo entrevistó.
3: Exacto, y ejemplos reales de el tipo de pues material para adultos, sí, que presuntamente
4: ahorita que dices eso, hay material de cuando entran a la orden de cateo, ¿eh? A la mansión de él. Uh-huh. Y de las tomas de los cuartos y hasta donde hasta le preguntan a la gente que estaba trabajando, oye, ¿hay cuartos ocultos aquí?
3: ¿Hay backrooms?
4: Backrooms, así literalmente. Y encontraron también un maletín negro,
3: no,
4: que un testigo había declarado que contenía material
3: fuerte.
5: Gráfico.
3: ¿Y sí o no?
4: Sí lo encontraron.
3: ¿Y qué? ¿Pero qué había?
4: Revistas.
3: Y salen en el...
4: Sí, porque eran revistas con tono de con material impropio. O sea, con material infantil que no debería de estar un niño ahí. Sí.
2: Ok.
3: Oh, a ver, no, tengo que ir entonces a ver.
4: Entrevistan a jurado, hay una jurado que entrevistan a una periodista.
3: ¿A Katy Jurado?
4: A Katy Jurado.
5: No.
4: Al jurado número 7, creo que.
5: Del juicio.
4: Sí. Entonces.
5: Ya se me antojó.
2: No, pero bueno, entonces.
5: Otra cosa, ver esta producción de. Entonces ya calificamos.
3: Es una serie entonces documental.
4: Locuserie.
3: Episodios. Se llama Michael Jackson, El Veredicto.
4: El Veredicto.
3: Está en Netflix.
4: Netflix.
3: ¿Y cuánto le das?
4: Ay, yo
2: ¿cuántos changos le das?
4: Yo sí le voy a dar 5 de 5.
5: ¿Qué?
4: A mí me gustó mucho.
5: ¿Te gustó el chango? ¿Te gustó Michael?
4: Me gustó la serie, o sea, cómo la documentan, sí. Y sí te dicen que te cuentan la historia desde el punto de vista de la, del Estado, de la fiscalía.
5: Fiscalía.
2: Sí. ¿Va que va?
5: Pues ahí está.
4: Está muy buena.
5: La recomendación de Rubén Vidal.
2: Ah, un 5 de 5 a un documental. Muy bien.
4: A mí me gustó mucho.
5: Es algo nuevo que ha pasado en la vida de Rubén Vidal este año. Felicidades. Pues darle 5 de 5 a un
4: doctor. Ah, ok, sí, gracias.
5: No.
4: Especifica, Freddy, por favor.
5: No la experiencia, no la experiencia de la que hablamos, señores y señores. Vámonos, en breve regresamos con más. Esto es Los Estremeadores. Regresamos.

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10: Regresamos con más a los streameadores. Aquí Freddy Gaitán, está Rubén Vidales y está David Elizondo.
11: Aquí estamos.
10: David Eugenio Elizondo,
11: David,
10: te iba a decir.
11: David Eugenio, ¿no?
10: David Elizondo presente también. Oigan, tenemos que recomendar algo para la gente que dice, ¿sabes qué? Pónganme algo sencillo que encuentre en plataformas, que ya esté disponible y que valga la pena, ¿no? Y que tal vez algo que no valga la pena por si se lo topan y digas, no, no te aparezcas por ahí.
12: Exactamente.
10: Hay un documental, yo empiezo con un documental muy bueno que ya, pues era un caso bien sonado, ¿no? De este caso de, se llama El Choque, ese es el caso, o el The Crash en inglés, salió el pasado mayo en Netflix y precisamente pues está basado en hechos reales de un personaje, bueno, de un polémico caso de Mackenzie Shirley. Es una joven americana, joven estadounidense que fue condenada por el asesinato de su novio Dominic Russo y de su amigo Devion Flanagan. En eso, pues ya en 2022 en Ohio. No están enojados, en Ohio allá en Estados Unidos.
11: No, maldita sea.
10: Y en ese entonces, pues la adolescente, pues que está en la cárcel, que reside en la cárcel, estrelló su vehículo contra un edificio a una velocidad de pues ya más de 160 kilómetros por hora. Y eso, pues al principio fue estipulado como un accidente automovilístico, pero lo que realmente sucedió después es que había realmente un intento, presunto intento de homicidio, ¿no? Entonces, de desvivisión, ¿no? Entonces, pues el documental se sumerge en todo este tema de las investigaciones, los peritos y todo, por supuesto, toda la situación detrás, las entrevistas a otros compañeros del plantel de la preparatoria en la que asistían, la reacción del resto del...
11: Se niega a morir el true crime, ¿eh? Porque ya tiene mucho rato que está en tendencia.
10: Sí, o sea, es tendencia ahora sí mundial y lo han hecho, pues han hecho TikToks, han hecho montones de contenido y ahora pues le llegó el turno al documental de Netflix. La verdad está muy, muy bueno. Y pues digo nomás, por spoilear esta... No, ¿spoileamos o no? Pues es que ya está en notas, está en la información pública, ¿no? Pero
12: decimos, ¿qué pasó? Es que un documental yo creo que sí se vale que lo spoilees porque ya es historia.
10: La chica de 17 años en el 92 pues ya está declarada culpable y sentenciada a cadena perpetua, ¿no? Entonces ella tiene posibilidad de tener una libertad condicional después de 15 años de estar encerrada, ¿no? Eso fue en 2023 su sentencia, entonces pues para el 2037-38 podría salir, pero usted juzgue, ¿se merece que salga o no se salga? Pues
12: para eso es el documental.
10: Para eso es el documental, usted juzgue, ¿no? Y vea qué opina acerca de esto que se llama El Choque de Crash en Netflix. A ver, mi querido.
11: Fíjate, yo vi que hace poquito estaba viendo en Amazon que salió una película de una serie, secuela de una serie que es Tom Clancy's Jack Ryan, que es protagonizada por John Krasinski. Yo me acuerdo que hace años cuando salió esa serie yo la empecé a ver y por azares del destino y se me hace que el trabajo, el Freddy me tenía muy, muy cargado de trabajo y ya dejé de verla.
12: ¡Ay, ese Freddy!
10: O sea, es mi culpa que no tengas acceso a las producciones.
11: Es otro Freddy.
10: Pero sí.
11: No, pero cuando vi que salió esta película, dije, pues voy a volver a ver la serie. Y la neta, ahorita que lo estoy volviendo a ver la primera temporada, digo, oye, está buena. Entonces, me acuerdo que pasó muy desapercibida, sí. pero la serie está buena. Y Tom Clancy, los personajes de Tom Clancy están muy interesantes. Las historias de Tom Clancy están muy buenas. Es acción, son balazos, son guamazos. Está muy entretenida.
12: Políticos también.
11: Muy entretenida. Entonces, pues es Jack Ryan Goes War, es la película que salió hace poquito. En Prime Video. Y la serie también, ahí está. La serie tiene 4 temporadas.
10: Ya la hemos reseñado, está potente.
12: Ojo, porque hay una película con Chris Pine. Esa no.
11: No. Esa es otra. No.
12: Este es John Krasinski.
11: Yo estoy hablando de la de John Krasinski. No,
12: nada más aclarando.
11: Exactamente. ¿Tú qué traes, Rubén?
12: A ver. ¿Yo qué traigo? Bueno, ahora con todo lo de la semana pasada de Ambos del Universo, yo no pude reseñar aquí, no sé si la reseñaron ustedes, no me tocó a lo mejor, pero si no, lo voy a hacer una desrecomendación y una recomendación.
10: ¿Una antirecomendación?
12: Una antirecomendación.
10: Oh.
12: En Netflix hay una serie animada que fue hecha por el estudio que hizo Castlevania, Dave, que creo que es Madhouse, no me acuerdo.
11: Es Madhouse, sí.
12: Madhouse, que se llama Masters of the Universe Revelation y Revolution. Revelation es la primera temporada y Revolution es la segunda temporada. Revelation es una aberración de la humanidad en contra de Amos del Universo. Discúlpenme. Para mí es... Le voy a dar 1 de 5 a eso, nada más por la animación. Lo demás, se pasaron por el arco del triunfo todo el lore de Masters of the Universe. No vale la pena. Pero mi recomendación es Revolution. Porque en Revolution corrigen todas las cosas que hicieron en Revelation, ¿no? Y está genial la serie porque recupera un poquito, no poquito, bastante de lo que se perdió en las primeras temporadas. No tengo el tiempo y me dan un programa para poder diseccionar la cosa esa. Pero Revolution está hermosamente animada, la música es muy buena y la historia, si quieren ver algo de He-Man fuera de la película que está ahorita y quieren ver más de eso, porque la serie original no está en plataformas ahorita, ni el remake que hicieron en los 2000, está ese en Netflix, vean Masters of the Universe Revolution.
11: Ok. Entonces,
12: no necesariamente tienen que ver Revelation, y si quieren verlo, véanlo, pero yo no lo recomiendo.
11: Entonces, ¿cómo ves, Freddy? Hay que darle un programa a Rubén.
10: Ándale.
11: O sea, en uno de los, de cuando reseñemos anime, reseñemos Masters también.
12: Gracias, sí, por favor.
11: Ahí hablamos.
10: ¿Le damos espacio?
12: Sí, por favor, denme espacio, porque para mí está el 789 y Masters of the Universe Revelation en mis cosas más detestadas. Con todo respeto, les digo, pero...
10: El público.
11: 789 nos referimos a Star Wars, para los que no entendieron.
10: Sí. Los episodios.
12: Que me hicieron enfurecer y esta cosa, o sea, realmente con todo respeto a Kevin Smith, que Kevin Smith es el showrunner, por cierto.
11: Ok. Bueno, oye, hablando de animaciones, me acabas de recordar. Hace poquito estaba platicando con Juanse... con Juan Carlos Mendiola. Ajá. Y estábamos recordando que hay una que es un anime que ahorita está en tendencia, que se llama Mushoku Tensei. Es uno de esos tipos.
10: Mushoku
11: Tensei es una novela ligera que es larguísima, ya terminó esta y apenas van 2 temporadas del anime, pero ahora en julio se estrena la siguiente temporada. Entonces yo creo que es muy buen momento si a ustedes les gusta el anime y les gusta este género del isekai, que es cuando el personaje reencarna en otro mundo o lo transportan o lo invocan o pasan cosas, ¿no? De que de repente no sé, el personaje muere como y luego reencarna en un mundo donde existe la magia. Esa es la premisa de Mushoku Tensei, así empieza. Entonces Mushoku Tensei tiene 2 temporadas de 24 episodios hasta ahorita y la tercera temporada se estrena en julio. Entonces yo creo que es muy buen momento para ir dosificando si quieres si te gusta eso y quieres o tal vez volver a ver la temporada para prepararte para el estreno de esto, porque sí es ha sido muy mencionado en Crunchyroll, es tendencia, ¿no? Las notas de Crunchyroll. Entonces pues ahí también una recomendación de anime también tenemos por ahí.
8: Y aclarando, anime es una caricatura japonesa.
11: Es correcto. Sí,
10: hay que decirlo. No se anime a otra cosa. Anímese a ver anime. En una plataforma como Crunchyroll o también hay mucho en Netflix.
8: Freddy y yo siempre diciéndolo aquí las verdades.
11: Ahora, el anime, ver anime es cool. Ya puedes verlo en Crunchyroll, puedes verlo en Netflix, puedes verlo en, ¿cómo se llama? En Amazon Prime.
8: Ya no es underground, como hace.
10: Ya no hay discriminación.
8: Ya no.
11: Mira. Y ahora ya te discriminan si no sabes quién es el. Pues lo que esté ahorita de moda.
10: Sí,
11: no
10: quién es. Pues sí, el Hokage, ¿no?
11: Ándale. ¿Quién es el Hokage de la Orden de la Hoja? Bueno,
8: ya puedo decir libremente que yo veía Guerreras Mágicas y Sailor Moon.
11: Ah, claro que sí. Claro
10: es que
11: sí.
10: Fue parte de toda una generación,
8: sí,
10: ¿no?
8: En los
10: que
8: vimos
10: Azteca.
8: Exactamente. Sí, es que me sorprende Freddy algunas veces, pero no, Freddy veía mucho.
10: Yo veía mucho anime. Yo no tuve cable hasta ya muy grande. Ya, o sea, mis papás dijeron, ay, ya, ahora sí vamos a poner cable.
8: Pero sí viste Pat Labor, me acuerdo.
10: Exacto, Pat Labor también.
8: ¿En dónde?
10: Estaba en Azteca.
8: Fox.
10: En Fox, sí, es cierto, en Jetix.
8: Antes Fox Kids.
10: También vi a Mikami, la Casa Fantasma, Rama y Medio, los Caballeros del Zodiaco, no pueden faltar.
11: Mikami, sí, es cierto, no me acordás.
10: Fly, el
8: guerrero. Inuyasha.
11: Tenemos que también darle un programita o un bloque a animes retro.
8: Que rápidamente tenemos un plan ahí, David y yo, de que queremos reseñar junto con Juanse y con Cari. Hacer un especial de Evangelion. Para que por favor me expliquen qué demonios está pasando con esa historia.
11: Oh, es que el mundo del anime es una cosa bien locochona. Pero pues miren, ahí están las recomendaciones. Yo creo que son buenas por lo pronto. Y pues yo creo que nos vamos a ver a corte a ver qué sigue y luego regresamos. ¿Cómo ves, Freddy?
10: Así es, señores y señores. Vamos a un corte, en breve regresamos. Esto, como bien lo dijo David, esto es Los Streameadores.

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12: Así es, señores y señores, de esta forma estamos terminando el programa del día de hoy.
13: Ya se acabó.
12: Este episodio, este programa, esta emisión de los streameadores, gracias por estar con nosotros. Ya saben que ese es su programa de confianza en el que pueden creer, pueden confiar, que vamos a reseñarles cosas buenas que valga la pena o decirles que las que no valen la pena.
13: Exactamente.
12: En plataformas.
13: En cine.
12: En tacones. Esa es la forma en la que venimos vestidos. Pero no, hablo de plataformas de streaming o bien también en el mundo del cine. Nosotros tenemos el voto de ustedes para darles, pues, en primera mano nuestra opinión, nuestra percepción, nuestra reacción a las películas y series que se estrenan y, por supuesto, siempre bien recibidas de mi querido Rubén Vidales, que está aquí en la mesa. Gracias por estar con nosotros, Rubén.
14: Gracias por invitarme. Ahora me sentí como Luis Bueno. Yo reseñé muchas cosas ahora.
12: ¿En serio?
13: Sí.
12: Oye, aparte,
13: sí.
12: Traes cuadritos en tu camisa.
13: Ay, sí, es cierto. Y o sea, aparte traes... Ah, no.
12: Eso. No, eso, bueno, no sé.
15: Desde cuadritos, cuadritos en la camisa y debajo de la camisa, quizás.
12: También.
14: Ahí están abajo de la...
12: ¿verdad?
15: Abajo.
14: Abajito de las capitas.
12: De la grasa.
13: ¿Cómo te podemos seguir, Rubén Vidal?
14: A mí me pueden seguir como Rubén Vidal CR en Instagram y en X.
12: Y aparte también, pues, está siempre buen ponderado David Elizondo, productor de este programa también en audio.
15: Por supuesto,
12: David.
15: Aquí estamos.
12: ¿Cómo
15: ya
12: te seguimos?
15: O sea, a mí me siguen en Instagram como @eldaveelizondo y en TikTok también.
12: En TikTok como el Dave Elizondo.
15: El Dave Elizondo.
12: Sin olvidar también a Ricardo Javier Verástegui.
13: Así es, me pueden seguir como @RVerástegui en todas las redes sociales, excepto OnlyFans.
12: Excepto OnlyFans, por favor.
13: Ya estuviera, Ricky, ya tendrías.
12: Ya suscriptores.
13: No, ya estoy, nomás que ahí no soy @RVerástegui.
15: Ah, ok.
12: Búsquenlo.
15: Sigan @RVerástegui y pregúntenle por la otra cuenta.
12: Oye, ¿qué haces? Que entras a OnlyFans y lo que haces es comer flan. O sea, él comiendo flan en su cocina.
13: Fíjate que ganaría viendo series más.
12: Yo creo que si era una de esas, sí da un levantón de...
13: Oigan, antes de que nos digas tus redes, mi querido Freddy, sí, Gaitán, recordemos que nos pueden, por supuesto, escuchar sábados y domingos en Exa, seguir en YouTube y, por supuesto, en Spotify, escuchar también.
12: Y nuestro Instagram, @losestremeadores, así como TikTok, como también todas las demás plataformas que ya mencionaste. Búsquenos, Los Estremeadores. Estremeadores es como de streaming, pero en inglés, pero en español, estremeadores.
13: Con urgencia urinaria.
12: Exacto. Señores y señores, yo soy Freddy Gaitán. Recuerda seguirme a mí como @FreddyGaitán en Instagram. En todas las redes sociales también estoy en TikTok, Freddy Galleta. Y con mucho gusto estoy para ustedes, para si necesitan alguna recomendación de qué película ver, de qué. Oye, me escriben a veces me escriben, David, el viernes a las 7 de la noche. Oye, David, oye, Freddy, pues ¿qué recomiendas ver? Y yo, pues mira, acabas de reseñar esta y esta, y les paso el podcast y les digo qué ver. Y pues bueno, es un servicio público del cual no recibo yo un cheque, pero sí recibo el cariño de nuestra comunidad. Entonces, así que...
15: No, pues ya deja aquí tu PayPal para que te depositen, carnal. Imagínate, te hablan a las 7 de la tarde y dices, oye, ¿qué voy a ver ahorita? Ah, pues ve esto. Y a las 11 te hablan, no me gustó, vete a las
12: 7. Exactamente. Todavía recibo el odio, el escrutinio público. No, no se crean. No, pero yo con gusto. La verdad, está bien padre, está bien cool. Y como dirían los chavos, bien chido pues estar en contacto con la comunidad.
16: ¡Qué chévere!
15: A mí ya también de repente me habla la gente, ¿no? Que se siente bien raro ser famoso como tú, Freddy.
12: ¿En serio? No, pues te tienen que hablar, David Elizondo, porque has hecho muchas cosas y pues bueno, todos los parte del elenco de los Extremeadores, muy pronto los podrás escuchar. Gracias por estar con nosotros. Recuerda, sábados y domingos de 4 a 6 de la tarde en XFM 97.3 y por supuesto la señal de YouTube y Spotify de los Extremeadores. ¡Gracias! ¡Nos vemos!
13: ¡Hasta la próxima! ¡Pásenla chicle bomba!

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